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Buenos días. Amigos oyentes, el día de hoy, jueves, el clima está cambiando, amables oyentes. Está una mañana fresca. Como dijo Senami, que 4 días va a haber lluvia. Ya, pues espero de todas maneras, ¿no? Después de un fuerte calor, incesante calor, viene la baja de temperatura, amables oyentes. Esperemos, ¿no? Mamitas, patitos, abriguen a sus niños. Porque este clima es cambiante, ¿no? Después de un fuerte calor viene un frío. Eso trae muchas enfermedades. Tener cuidado con los niños, con las personas que son ya adultos mayores. Porque este friecito nada saludable es para ellos. Vamos a informar qué es lo que está pasando a nivel nacional, amables oyentes. Con todo este proceso, ¿no? Nosotros estamos saliendo de un proceso electoral donde se ha elegido la presidenta, senadores y diputados. Salimos de este proceso electoral, de la cual está vecina el otro proceso electoral, donde tendremos que elegir a los alcaldes de diferentes regiones, de diferentes provincias y departamentos y gobernadores regionales. Pero sin embargo, amables oyentes, ya está vecina una huelga de transportistas, amables oyentes. Y esa huelga incluye a 8 regiones. Son 8 regiones que están incluidas para participar en esta huelga nacional. La huelga está programada para el día 25 a marzo. Pero esperemos, ¿no?, que esta huelga no se dé. Porque ayer tuvieron reunión los encargados del sector transporte, ¿no? Esperemos que hayan llegado a un buen término. Lo que ellos quieren es dialogar con la presidenta, ¿no? Porque ya están presentando documentos para que ellos puedan dialogar, ¿no? Si llegaran a un acuerdo, al diálogo con la presidenta, yo sé que les va a dar el espacio para que ellos presenten, ¿no?, sus reclamos. Les dará, pues, no este. No creo que se llegue a dar la huelga, amables oyentes, porque solamente los transportistas están esperando dialogar con la presidenta de la República para que lleguen a un acuerdo y la huelga no se dé, amables oyentes. Porque la huelga no trae buenas consecuencias, amables oyentes, porque los transportistas empiezan a bloquear las carreteras. Eso está prohibido, bloquear las carreteras, amables oyentes. No podemos cerrar el acceso de las vías de comunicación. Aparte de eso, el encarecimiento de los productos de primera necesidad. Eso es lo que aprovechan los comerciantes. Ahí existe ya el acaparamiento, amables oyentes. Esperemos que no lleguemos a ese punto, ¿no? Porque ya saben qué es lo que ha sucedido aquí en la región Ucayali, en el distrito de Campo Verde, con esta huelga que hubo de sus reclamos de los agricultores, los diferentes reclamos que hubo, dejó como saldo 13 agricultores detenidos, amables oyentes, y policías maltratados, heridos, y la quema de un patrullero, amables oyentes. Ahora estas personas detenidas lo que hicieron es, ¿no?, mal en estar quemando el patrullero, en estar en desorden, amables oyentes. Ahora están enfrentando un proceso penal y muy pronto se sabrá el resultado, ¿no? Porque ahí también hay culpas compartidas, amables oyentes. Sus responsabilidades compartidas, tanto de las personas que hicieron su protesta como de la policía, amables oyentes. Y eso es lo que no quiere la población, amables

0: amigos oyentes. Vamos a tener una opinión del señor Darío, ¿no? Quien está más centrado en el tema, lo que es las huelgas y protestas que se dan a nivel nacional. Adelante, Darío.
1: En las últimas elecciones, amables oyentes, hemos hablado, claro, gane quien gane, tiene que otorgar la mano para planificar inversiones entre todas las autoridades civiles, políticas y militares del Perú. Les hemos dicho. O sea que, ¿quién me va a decir que no, que por aquí? Les hemos dicho, ¿por qué? Porque la administración del pueblo peruano está completamente corrompida, amables oyentes. Aquí tenemos que tener ahora en la reunión de los senadores y el Congreso de la República seguramente más analfabetos, ignorantes, improvisados. Basta ya, señores. En las próximas elecciones yo creo que ya funcione la alta escuela académica para la formación de políticos para gobernar. Entonces, si usted, por ejemplo, es del partido Aprista, ¿quiere qué cosa? Una alcaldía, el gobierno regional, o los tres poderes del Estado, entonces usted tiene que capacitarse, actualizarse, aplicar todo el conocimiento para administrar la empresa. Eso nos indica el sistema de industrialización. Acá no hay que aventarnos el problema. El Perú está completamente desorganizado. Y se está dando lo que hemos dicho. Y dentro de ese cambio de administración, quieran o no quieran, por lo menos el 75% deben estar ya profesionales que conocen la administración de todos los gobiernos. Si le vamos a dar el cargo a improvisados, peor va a ser a más presidente. Acá, por ejemplo, yo no culpo a ese grupo de gente, no sabemos quiénes han incendiado un vehículo en Campo Verde. Pero es el producto de la reacción del pueblo, pues, de que los gobiernos de turno no administran bien. ¿A quién quieren culpar a males heridos? Por eso, nosotros pedimos, y lo ha dicho la presidenta de la República, a los futuros alcaldes, señor, reciba con escritos el cargo que le va a dar el anterior alcalde. No digan después que no nos han dicho que por aquí, que por allá. Esas son las salidas, pues, de los ignorantes, improvisados, oportunistas y vividores. Tienen que estar preparando de los futuros gobiernos locales, regionales, hasta ahora. En la región Ucayales, puro analfabeto, ignorantes hemos tenido gobernando. La mayoría con maestría, doctorado, para tirarse la placa. Y siguen en el Congreso. Que saben que aquellos del Alfa, hermanos, yo hablo con respeto. Es un partido que tiene doctrina. El Partido Comunista tiene doctrina. Y el Partido Nacionalista tiene doctrina. Y el resto no. Entonces, ¿de dónde van a sacar profesionales técnicos para que asuman cargos administrativos de producción? No vamos a estar personajes improvisados. Por eso, futuro alcalde, desde ahora debe usted estar ya planificando el capital humano, porque si no va a ser la misma cosa. ¿Estamos de acuerdo? Nosotros les hemos dicho, inclusive le hemos puesto el ejemplo del sabio Sócrates, que nos dijo a males bien: solo sé que nada sé. Eso quiere decir, si tú, señor alcalde, que has gobernado anteriormente, conoces la situación, invítele al nuevo alcalde, esto, ¿por qué no hacen ese traslado de capacidades de la formación de proyectos de desarrollo? ¿Por qué no hacen, amado? No es así, pues. Por eso, dentro de esa academia de alto nivel, recién vamos a cambiar de conducta. Ya lo han demostrado. ¿Qué cosa han hecho con el presidente el anterior presidente del Perú? Ese es un delito grave de las Fuerzas Armadas y Fuerzas Policiales y lo civil. Se han orinado sobre la Constitución.

política de Estado, donde en uno de sus artículos importantes, determinantes, dice: al presidente de la República no se le apertura ningún proceso judicial hasta que termine su gobierno. ¿Estoy mintiendo? Lo que pasa ahí, se han pasado pues los efectivos de las Fuerzas Armadas, Fuerzas Policiales, Civiles, toditos se han metido a traerlo abajo al presidente de la República. Eso lo hemos dicho en su momento. Oiga, se han molinado contra la Constitución Política del Estado. Grábatelo. Que dice el artículo más importante de sostenimiento y desarrollo industrial de la Constitución Política del Estado. Desde el momento que asume al cargo el presidente de la República y todo un equipo ejecutivo, no serán procesados. Después que terminan sus funciones, el último día, desde un minuto, hagan sus procesos judiciales, que se ha tirado la plata, que por aquí, que por eso. Pero antes no. Estoy hablando, señores. De repente alguien dentro de su ignorancia van a decir: no, estamos insultando a las Fuerzas Armadas, Fuerzas Policiales. Si esos señores necesitan más capacitación, más formación, amables oyentes, por eso llevo el cargo de ministro del Interior. ¿Quiénes van a ser los altos jefes militares del Perú? Tanto señoritas y jóvenes de la talla de 1.65 m al 68. Ahí están los cerebros. Estoy mintiendo, no les digo. Ahorita tu coronel, todos esos cargos, 2 m, 1.80 m, ¿no? ¿Qué haces? Nada. La verdad, pues. Y nosotros no queremos meternos más abajo porque todos hemos estudiado así, ¿no? En la primaria, secundaria. Ahí hemos visto cómo es el rendimiento de los compañeros de clase, los altos. En mi tierra, por ejemplo, le dicen a los altos burro. No es un insulto, porque se no rinde en un examen. Con eso yo no me estoy desacreditando los hombres. No es así, así lo dice Camillón y Kretschmer. Son científicos, amados. Yo no estoy invitando. Por eso yo pido a los nuevos alcaldes, cuidado, van a recibir el cargo bloqueados de querer tirarse la plata. Cuidado, la presidenta de la República les ha dicho: señores, ustedes reciban la administración debidamente saneado. Eso quiere decir todo lo que ha hecho Marcos, el alcalde, el gobernador, los ministros, los parlamentarios que han hecho mal, los honestos, tienen que rendir cuentas. ¿Dejo entender? Por eso, este tema es muy importante de Constitución Política de Estado. Ahí tenemos que hablar bastante de sociología y de antropología, es decir, para extraer el sistema administrativo del capital humano. Sí, señores. Quiero terminar, no estamos insultando. Y si ustedes no creen, pues, estamos hablando de lo que dicen los científicos. Y si ustedes no creen, venga, pues, señor coroneles, generales, venga, acá vamos a discutir. Ese delito que han cometido es grave. Procesarlo al presidente de la República ni bien ha ingresado a gobernar. Si es delito grave, consulten con sus abogados, abogaduchos, consulten con sociólogos, antropólogos. Consulte lo que estamos. Por eso, señores, el actual presidente de la República quiere formalización en la administración pública con visión de industrializar al pueblo peruano. Ha sido nuestra crónica en la diaria la directora. Otro asunto importante, amables oyentes. Hasta ahora, ningún alcalde ha planificado sobre el desarrollo urbano. Ninguno. Todos han entrado al champazo y al champazo han salido. Cuando ese proyecto obliga, amables oyentes, al alcalde más ignorante, más improvisado, obliga que tiene que planificar, ¿saben por qué?
Ese es nuestro capital del desarrollo del turismo en toda la provincia de Padre Abad. ¿Se acuerdan? Nosotros siempre al municipio le hemos planteado una serie de proyectos de desarrollo en el turismo. ¿Cómo se han hecho caso? Sí, señores. Entonces, yo sugiero, ya no lo puedo guardar, porque nosotros acá creo hemos presentado 8 proyectos y hasta ahora no se ejecuta. Como estamos en la puerta de desastres, escuchen bien, está operativo nuestra compañía de bomberos, ¿no? ¿Qué van a decir? Pues es que pues, han entrado improvisados. Por eso el nuevo alcalde tiene que tener, hasta el barredor debe ser profesional. Si no va a ser la misma cosa. Porque han acumulado los anteriores gobernantes, olvida, una desorganización completa, no les oyen. Por eso no se incomoden ustedes. Lo cierto es zapateros a sus zapatos. ¿Cierto? Y ahora como conclusiones de esta opinión, escuchen bien, sacamos el primer informe sobre la campaña electoral rumbo al gobierno regional de Ucayali y a los municipios de la provincia de Padre Abad y de toda la región Ucayali. Escuchen, amables oyentes, ¿no? Para los municipios no hay mejora. Uno, dos o tres que saben leer y escribir en administración, la mayoría no sabe leer, amables oyentes. Que han estado en algún cargo durante los anteriores gobiernos, ¿qué han hecho? Nosotros, ¿se acuerdan el 18 de octubre de 1918? ¿Qué hemos dicho a Víctor Hugo Sosa? Señor alcalde, guarde la plata, deje de gastar. Porque se estaban tirando la plata. ¿Dónde está la plata? Y ahora, por eso la presidenta de la República se ha enterado de estos robos millonarios y van a devolver. Sí, señores. Por eso yo invito a toditos los que están participando en esta playa política de gobernar a un pueblito, a grandes ciudades, regiones y todo el país, aplicar esa política, esa filosofía. Así, el toque. Zapateros a sus zapatos. O sea que todos los que ocupan los cargos deben producir. Están sentados. La mayoría por la politiquería barata están ahí en las oficinas administrativas. Ahí por ahí de repente alguien sale. A ver, un debate donde ustedes quieran. Está completamente mal la administración en todo el país. Siguen con el asistencialismo y el paternalismo. ¿Y además? Señores, ¿dónde estamos? Por eso yo sugiero a los futuros alcaldes, los cargos que van a asumir deben ser su gente de la zona, preferencia de la zona. Porque hay muchos profesionales que necesitan trabajar acá, sí señor, pero no todos. Entonces tiene que ser evaluativo. ¿Dejo entender? Porque es profesional, ¿va a asumir el cargo? No. Como profesional participa en la convocatoria para asumir cargos ejecutivos. ¿Me dejo entender? Y ahí van a seguir los jóvenes, las señoritas. Y muchos se van a enterar que estaban perdiendo tiempo. Todavía la mayoría piensa que ser profesional es ser mamón y lame trasero. No, señores. Tú sales profesional, demuestra que tú sabes. Participa en el concurso para ocupar el cargo. Ese es profesional. Ese es trabajador. Muchos alcaldes de aquí les estoy viendo van a poner a su gentuza, a su prima, a su hermano. La misma basura que se está utilizando en este momento. La presidenta de la República ya está tocando esos grupos, amables eventos. Van a decir que no. Nosotros tenemos un informe interno. Por eso no es fácil ahora culparle a la presidenta de la República que está trabajando mal. Patito, señor, ¿dónde estás tú? Burrito, y si eres profesional, peor.
Entonces yo creo que ha llegado a la hora de empezar a ocupar cargos zapateros

0: a sus zapatos. Hemos hablado desde hace años atrás. Y ahorita yo ya me he enterado que ya están escogiendo a gente que no sabe leer y escribir, que van a trabajar en los municipios. Y hay muchos que son de afuera, como están ocupando cargos, por ejemplo, de Huánuco, del Cerro de Pasco, de otros lugares, ya están planificando quiénes van a asumir los cargos de los municipios, del gobierno regional. ¿Ustedes se han dado cuenta del actual presidente del gobierno regional? ¿De dónde ha traído esos fachas profesionales improvisados, amables oyentes? El sector salud toda la vida, hasta ahora, trae improvisados. ¿Por qué no valoran, amables oyentes? Hay profesionales para manejarse, pues, un centro de salud de esta dimensión burocrática. ¿Quién es? ¿Quién ha sido? ¿Se acuerdan? Anteriormente, inclusive, ha venido un médico que era director regional de salud de la región Ucayali, ha ocupado el cargo de director del centro de salud de Guaitía. ¿Por qué, amables oyentes? Toda su gente que trabajan aquí en la provincia de Pala, puros delincuentes, va a tirarse a la plata. Yo, como médico, voy a asumir un cargo barato, por favor. Entonces, ya nosotros vamos a hacer, diremos, una política de Estado. Muchos de ustedes lo conocen, nunca hemos sido un lametracero, uno ocupa un cargo por mamón, por... No, malo sé. Por eso, de una vez, eso es la irresponsabilidad de los gobiernos de turno. Van a seguir gobernando los inaptos, o ineptos, disculpen. Van a seguir gobernando. Eso se llama asistencialismo, pues completamente mal voten a esa gente. Y paternalismo, porque es el primo hermano del partido, que, pues, señores, ustedes no quieren al pueblo. Por eso quiero terminar esta crónica sobre administración de personal. Todos los alcaldes deben estar aprendiendo, ya deben estar buscando un profesional. ¿Por qué le invitan al ministro de administración de Estado? Ellos van a venir y van a valorar a todos los profesionales que hay y van a decir, este debe estar acá, acá, acá, acá. Zapateros a sus zapatos. Seguimos avanzando.
1: A mis oyentes, tengo las 6:23. Seguimos con la información. Pero, ¿qué está pasando, amigos oyentes, en las minerías ilegales? ¿Hasta dónde están llegando mineros ilegales? Hicieron un pacto diabólico, mineros ilegales, intentando enterrar vivo a 4 personas en un macabro ritual. Tal monstruosidad sin precedentes que demuestra el nivel de podredumbre y salvajismo a la que han llegado las mafias de la minería ilegal en el municipio de La Chunta, dentro del enclave clandestino de la operativa autífera Nueva Mexicana, Río Cajones. Un grupo de criminales pretendió un intento de homicidio múltiple bajo la fachada de un grotesco y sangriento ritual ceremonial. Este acto es de pura barbarie, evidencia la cara más sangrienta de la minería clandestina, donde para estas mafias la vida humana no vale nada más de oyente. La población exige que las fuerzas del orden capturen de inmediato a estos enfermos criminales y abracen con cara ilegal que opera al margen de la ley, amables oyentes. Y ni qué hablar también, aquí también, en la provincia de Padre Abad, la minería ilegal está avanzando, amables oyentes, con pasos acelerados. Y qué decir también, aquí en la zona de Previso, donde también ya se está haciendo el lavado del oro, amables oyentes, sin pensar

0: en la contaminación ambiental que va a dejar esta minería. Y esto es con el apoyo del Estado, amables oyentes. Está trabajando una minera, según dice que tiene adjudicación del Estado. Al Estado, el anterior Estado, ¿no? Ya, porque ahora tenemos otra presidenta. Está contaminando el agua, amables oyentes. Está contaminando la flora. La flora, lo que tenemos nosotros en el río. Con el tiempo, el agua que viene de ese sector, que llega también y pasa por la Boitía, no va a valer ni para bañarse, amables oyentes, y menos para el consumo humano. Porque para extraer el oro, utiliza muchos minerales.
1: Amables oyentes, no es recién que le estamos hablando.
0: En el distrito de Nuevo Requena, la policía arrasó con lo que encontraron ahí en la minería ilegal, en el sector al caserío de la de San Pablo de Cantía, en Nueva Requena. La patrulla encontró cuatro baltas tracas operativas y provistos de motores y otros implementos instalados en las aguas del bajo Aguaitía. También fueron destruidos dos campamentos amables en los clientes. En el lugar encontraron a Mario Aguanari, de 68 años, como si fuera un guardián que está ya cuidando las balsas que ahí utilizan para la minería ilegal. Por disposición del fiscal Dumas Campos, los agentes procedieron a incinerar las cuatro balsas y los dos campamentos utilizados para las actividades ilícitas y pérdidas para la minería ilegal, amables oyentes. Eso es lo que está pasando en la provincia de Cadrabás. Ahí en el sector de Nuevo Requena, en Curimaná, está la minería ilegal. Hace poco nomás, ahí en Curimaná, también apresaron a cuatro o cinco policías, que ellos cobraban los cupos para que trabajen los mineros ilegales. Solamente aparentar nomás que les están capturando a la policía, cuando la policía misma está metida en eso, amables oyentes. ¿A quién quieren engañar? Estos policías, lejos de custodiar nuestra riqueza, lejos de preservar el medio ambiente, también se convierten en puros delincuentes, igual que esos mineros ilegales. Así es, amigos oyentes. De poquito también, esta semana que pasó, también dos policías les se han encontrado con la coima, amables oyentes. ¿Qué lo quisieron? Pero si hubiera sido un ladrón común y corriente, pues hubieran presentado a la prensa. Pero como era policía, los llevaron a su casa para tapar el delito de esos policías que se dedican a estar pidiendo plata en la carretera, amables oyentes. Ahí a nadie puede salir de su chacra. Están saliendo y ven a un agricultor trayendo sus mochilitos, sus gallinas y todo. De frente van a la mochila, lo revisan todo. Si encuentran algún dinerito, también lo quitan ese agricultor. Lo que aducen es el dinero ilícito, amables oyentes. Nadie sabe a veces cómo este agricultor junta su dinero de sol en sol, que cuando ya completa su dinero para salir a hacer sus compras para sus víveres, amables oyentes. Eso es nuestra Policía Nacional del Perú.
1: Y en el fuero civil, nosotros hace más de 30 años hemos hecho llegar ante la Dirección Regional de Agricultura sobre estos asuntos. Acá arriba por Boquerón. Oiga, ¿sabes cómo pasaban esas licencias? Dice que es para promover el cultivo.

0: hoja
1: de café,
0: de café, de cacao, mentira. 400 hectáreas eran para estar trabajando en esa zona minera. ¿Les hemos dicho o no? Sí, señores. Inclusive, hay que hablar lo que es la verdad. En Boquerón había un colocho, ¿se acuerdan ustedes? Que compraba droga, etcétera. Se había quitado de ese asunto. Ha invertido dinero, $280,000, para investigar sobre la existencia del mineral. Y ha salido correcto. Y un momento que está parado ahí en la carretera, en la vereda, en casa junto a su señora, un narcotirador, pa, lo trajo abajo. Nadie sabía, ahí está la Fuerza Armada, Fuerza Policial. Nadie dice por qué nos mataron. Por eso, honorable señor, ya han pasado cuántos años, cerca de 20 años. Eso de Curimaná, que hemos dicho cuando recién venían estos delincuentes, ¿no? Eso, tampoco han dicho absolutamente nada. Eso nos obliga, con todo respeto, a la gloriosa Marina de Guerra de Perú, de acuerdo al decreto ley 0009, asuma los cargos directos de gran peso y responsabilidad de todas las autoridades civiles, políticas, militares, entre otros de la provincia de Paraná. Y actúe, señores. La Marina de Guerra debe actuar porque las autoridades civiles y políticas de la provincia de Paraná no actúan. Y la región es igualito. Por eso es como 10 pesos que pedimos a la Marina. Sí, señor, ahí está la ley. Dice cuando las autoridades civiles, políticas, militares no controlan los recursos naturales de todo nivel en el sector, asume el cargo el jefe político militar de la provincia de Paraná, que es la gloriosa Marina de Guerra del Perú. Nosotros pedimos con todo respeto, no nos obliguen a hacer llegar ante el ministro. A nosotros no nos van a sorprender. Yo conozco pues, mis amigos de las Fuerzas Armadas, Fuerzas Policiales, ellos son ignorantes, no saben cómo actuar. Nosotros esperamos, ahí está la ley. Nadie quiere asumir. Yo no estoy contra el alcalde, es el papá del pueblo. Él es el presidente del Frente de Defensa de toda la provincia de Paraná. ¿Cuántas veces le hemos pedido a todo el señor alcalde? ¿Qué es lo que pasa? Con eso no quiero decir que está metido en ese negocio, no. Es su función del municipio. Por eso, como hemos sido incidentes permanentemente, señores, actúen contra esta mafia. Hemos utilizado la ley 0009, que dice, le obliga a la Marina de Guerra del Perú, que es jefe político militar de la región, de la provincia de Paraná, debe actuar. Yo creo que nos obliga, cuidado. Vamos a darle una semana. ¿Se dan cuenta de lo que están haciendo en Curimaná? Acá en Boquerón arriba. El mismo campesino, ese que es tu amigo, hoy es un traidor. Como es vago, ocioso, quiere ganar dinero ilícitamente. Pero no saben ellos que la utilización de esos insumos químicos destruye el ambiente. Y dentro del ambiente no vivimos nosotros. Por eso aparecen una serie de reacciones colaterales, enfermedades incurables. Si no, pregunten al médico. El sector salud acá no saca con ese comunicado. Porque su director es un burro, nombrado por Manuel Campines Rubén. Igualito a la gerencia territorial, nombrado por Manuel Campines Rubén, un pobre tipo ignorante. Esa es la verdad. Por eso, señores, futuros alcaldes, regidores, no se conviertan como los que han pasado hasta ahora, puros chorros. Ahora, ¿qué es ser alcalde sin saber leer y escribir? Ya en nuestra constitución política de Estado, acá está el informe. Al gobierno regional se acercan Sandra Costa Villavicencio y Vipacha del Alba, Panchito de Atalaya, ese va a arrasar. Él es alto funcionario. Ana, pregunte las obras, las inversiones del municipio de Atalaya, señor. Nadie le compara.

0: cabezas, puros choros. Sí, señores. Esos dos están, no hay más. No hay más. No sé qué estamos hablando. Esa es parte de una encuesta prioritaria. Ya, ya, ya, ya se siente ya. Ahora vamos para el municipio de Padiamat. Ahí está este Pedro.
1: Pedro
0: Cartagena con Lucho Maguiña está en el hermano. Pasa, pasa. Una semana le adelanta Lucho Maguiña. Otra semana, Pablito, avanza. Los dos. El resto no vale para nada, hermano. El resto son regidores. Ya se cree, ya ser alcalde. No, pues por favor. Y ahí está lo que han hecho. ¿Qué han hecho? Nada. ¿Se acuerdan? Cuando estaba en asamblea el 18 de octubre de el 2018, hemos hablado claro, señores. ¡Vale la obra! ¡Guárdalos! ¡Deja de 100 millones de soles! ¿Han hecho caso? ¿No? Y todo eso, señores, que han estado pues, en el municipio, ahora quieren ser alcalde. No, no. Nosotros sí somos del pueblo legítimamente. ¿No? Si no que venga un ingeniero agrónomo, yo me lo trago, hermano. Yo he sembrado, he cosechado miles de toneladas de papa, maíz, trigo y cebada. ¿Tú qué cosa crees que yo soy un improvisado? No. Por eso necesitamos esa facultad de ingeniería, por ejemplo, de agricultura y la nueva universidad. Señor, por favor. Ya queremos gente de calidad, de producción. No simplemente consumistas baratos. ¿Estamos de acuerdo? Seguimos, directora.
2: Amables oyentes, hablando de los candidatos que están queriendo llegar al sillón municipal y al sillón del gobierno regional, el candidato y empresario Hugo Sosa García, que no espera de carrera electoral, amables oyentes. O sea que tenemos un candidato menos. Porque ellos dicen, simpatizantes, los asesores, dicen que apelado, ¿no? Cuando eso ya es inapelable, amables oyentes, vino desde esa resolución y ya llegó, vino desde la ciudad de Lima del Jurado Nacional de Elecciones. Y eso es inapelable, pero ya quedó fuera de carrera, amables oyentes. ¿Y en qué situación quedan los candidatos de aquí ya, de los diferentes, de las diferentes del sector de la provincia de Padiamat, de la región de Miami, ¿no? De Podemos Perú, está todo es incierto, amigos oyentes. Cuando la cabeza cae, el resto quedan desamparados, amables oyentes. Pero aún así dicen que siguen trabajando. Pero lo cierto es que el candidato y empresario Hugo Sosa García está fuera de carrera, amables oyentes.
0: Y al candidato le hemos dicho.
2: Amables oyentes, entre los simpatizantes, ahora quedarían en carrera electoral pocos candidatos, pero también al salir Sosa al quedar fuera de carrera electoral sale a la palestra Francisco Yacir de Sosa, más conocido como Pancho Mendoza. Él está ahorita que va a liderar las encuestas, amables oyentes.
0: Yo le doy plazo, amables oyentes, estén atentos. Nosotros conocemos qué es estadística, amables oyentes. No vayan a pensar que nosotros estamos improvisando. Tráeme tú, los partidos políticos, tráeme a tu estadista. Yo regalo con mi madre, legal. Esto no ha estado en cursos de alto nivel que hemos tenido en Lima, hermano. Y el que gana, ¿sabes quiénes son? Los que han estudiado bien. La mayoría vuelven a su pueblo. Las instituciones del Estado pagan para que vaya esa cosa. A la otra cosa. Jalaos. No es cualquier cosa más desoyente en la administración. ¿Quién les ha dicho? Ahorita, por ejemplo, tienen tiempo sobre de una vez introducirse en la administración de leyes orgánicas de municipalidades. Hay como 6 intelectuales que han escrito bacán. Yo, por ejemplo, tengo uno de un alcalde en Brasil, bien operativo. Por eso los futuros alcaldes, regidores, deben estar preparados. ¿Me entendés? Que dicen la directora. Otro asunto. Aquí sí. Les va a chocar a todos. Toditos los alcaldes que han gobernado hasta ahora, nunca ninguno de ellos ha presentado un proyecto de desarrollo urbano. ¿Qué cosa es desarrollo urbano? Es pues tener lindas las calles, las veredas, todito la infraestructura de la ciudad, señores. Falta complementar al paisaje que tenemos, que ningún país del mundo tiene. Tenemos paisajes naturales, amables oyentes. Miren cómo los japoneses han construido una celda. Y anda a ver la cantidad de gente que va. ¿Ah? Entonces lo que acá interesa a los gobernantes, inmediatamente de eso debe ser una línea. Por ejemplo, ¿cuándo van a empezar con la construcción o estructura de de ciudades pequeñas llamadas ciudadelas? Ahí hay que darle trabajo a nuestra linda gente. El municipio debe invertir allí. Se le entrega a los trabajadores previa clasificación, entonces ellos pagan poco a poco. No pierdan el municipio, pero tiene su trabajo que le da el papá del pueblo. De todas las zonas del Boquerón, la madre, ese es un paraíso. Pero hasta ahora nadie dice nada, desde el gobierno regional. Por eso nuestra ciudad de Aguaitía parece un corral de chancho, ¿no es eso? Nosotros proponemos, ¿no? Señor alcalde, si usted me da el cargo de gerente municipal, yo lo hago. Construyamos, ¿sabe qué cosa? El parque municipal. Debajo del puente tenemos espacios lindísimos, amados turistas, para hacer una pista. Y eso sería un parque. Allí iría a parar toditos los vehículos. Y no en las calles están estacionados los carros de todo tipo. Un ejemplo, por ejemplo. Yo porque no soy de Pucallpa, yo vengo a hacer las mismas gestiones acá. Yo tranquilo me bajo al parque municipal. Ahí pago. Ahí está mi... Y embarazo, tranquilo, me pongo a chupar ahí el chipón. Ahí está mi hijo, ¿cuánto pago? Si es camioneta, auto, 50 soles. Si es ómnibus de pasajeros, son camiones, 100 soles. Sí, ¿cierto? Motocar, 3 soles. Motocicletas, 2 soles. Y las bicicletas, 1 sol. Todo eso debe entrar por ese parque motor. Metan a su cerebro, señores alcaldes, futuros alcaldes, por favor. Con ese parque van a limitar toditos los visitos y vamos a convertirlo en un parque turístico a toda la provincia de Palma. Inclusive vamos a dar oportunidad de trabajo a estudiantes, señoritas, jóvenes de la universidad, allí para que controlen. Por eso yo pido a los futuros alcaldes, no te olvides del desarrollo urbano. ¿Y quién paga esa inversión? El mismo parque que paga. Porque yo soy para pagar ustedes ahí. Con esa plata, poco a poco se va avanzando hasta dejarse arquitectónicamente desde el puente hacia abajo, bien bonito junto al río. Convertimos pues, en una carretera, un vacío turístico, ¿no? ¡Ey, sí, sí! Tenemos toditos los recursos naturales, la cantidad. Piedra nos sobra. Tierra nos sobra. Aérea nos sobra. ¿Por qué no hacer nacional eso? No se olviden el parque motor. Ahí está. No, hasta que hay tonterías. El alcalde de Pucal también acaba de visita de algunos asuntos de trabajo con el municipio de Padre Abad. Habla de papel, su vehículo. Frente a la puerta, su auto. No, él ya sabe que hay el parque motor. Él deja su carro allí y toma su motocar, todo se va al lugar donde va a tener su reunión. ¿Por qué no hacen? Señores alcaldes, nadie se ha acordado del desarrollo turístico. Está en sus manos. ¿Me acuerdo? Eso es principal. Tenemos todo lo que es natural. ¿Cuántos millones costaría para nosotros consumir ese parque este motor? Un montón de plata. Tenemos todito listo. Solamente le damos la formalidad, la tecnología, y de ahí sale plata para el municipio, ¿o no? Claro, pues, amados, estamos pasando esta situación con nosotros. No estamos como candidatos a la alcaldía, no somos ignorantes, nosotros estamos para ministros. ¿Estamos de acuerdo? No se incomoda.

0: traigan agua. Y sí, Hernán, lo hemos planteado, la organización del, ¿cómo se llama?, del, ese organismo de bomberos, hace 28 años, ¿cómo la ejecuta? Van a decir que no tiene plata. No, no les da la gana. Amables oyentes, en la transmisión del día de mañana vamos a hablar todos estos temas. No somos seguristas. Yo sé que en tu plan de desarrollo no está, pero pobre, porque tiene sentido común. Eso apliquen, señores alcaldes, futuros gobernantes, apliquen el sentido común. Adelante, director.
1: 6:45 minutos, seguimos con la información, amables oyentes, para hacer recordar a esos candidatos que están queriendo llegar a ser alcaldes, amables oyentes. No contamos con la seguridad ciudadana, amables oyentes. Hace unos días nomás que una camioneta ha sido incendiada, amables oyentes, en el sector de Previsto, un poquito más arriba. Quienes lo incendiaron, amables oyentes, los mismos moradores que viven en este sector, lo incendiaron, lo metieron fuego a la camioneta, porque la camioneta fue de unos delincuentes, amables oyentes, que estaban asaltando ahí. Como no tenemos seguridad, por ahí en ese sector es el de Previsto más arriba, los mismos pobladores hicieron justicia con sus propias manos. Quemaron la camioneta de esos delincuentes, amables oyentes. Los delincuentes hicieron humo, amables oyentes. No sabemos qué pasó, pero que lo cierto, se han formado los dos mismos pobladores sin cuidar su sector, amables oyentes. Más allá de robos, de asaltos en la carretera. Esperemos que no con esa quemada de esa camioneta no vuelvan a estar asaltando por ese sector, porque el lema de esos moradores que viven allá, asaltante que encuentran con movilidad y todo, van a ser quemados, amables oyentes. Así que asaltantes ya están avisados. Cuidado con ir a asaltar por ese sector. Humo como sus camionetas van a quedar cenizas, amables oyentes.
0: A eso se llama artificios de desarrollo. Oiga, en vez de elaborar un plan de desarrollo para ampliar las carreteras, entre otras cosas, llevan en camionetas para robar, para saltar. Entonces, a eso se llama artificio. No que están los un criminal. Al contrario, deben quemarlo con el chofer, con los ricos, señores, porque si no, no van a cambiar.

0: caminando, el caserío Río Negro, ¿no? En Corrientes, donde fue invitado por los mismos pobladores para escuchar sus propuestas de desarrollo que va a ser en nuestra provincia de Paraná. Ahí estuvo Lucho Maguiña, conversando con su gente, amables oyentes, porque la gente mismo lo pide, vienen a su casa. Por ejemplo, anoche después de la reunión vinieron una cantidad de los moradores a exigirle a don Lucho que vaya a su pueblo, que visite a los que vaya don Lucho, recibido, amables oyentes, que anoche estuvo en el caserío Río Negro, exponiendo sus propuestas, qué es lo que va a hacer cuando llega al sillón municipal. Don Lucho Maguilla no está ofreciendo lo que no va a poder cumplir. Él está diciendo, él ofrece lo que va a poder cumplir con su pueblo, para que el pueblo no se sienta engañado cuando termina su periodo electoral, amable cliente. Ahí estuvo Lucho Maguilla con los pobladores del caserío Río Negro, amable cliente. Ahí también estuvo Elmo Valenzuela, ¿no? Y justo la reunión se llevó a cabo en la casa del comunicador Elmo Valenzuela, amable oyente. Después de la reunión, tuvieron un compartir que los mismos pobladores hicieron para repartir a las personas que les acompañan y para compartir con don Lucho Maguiña Paredes. Ahí estuvo Lucho Maguiña Paredes, compartiendo con su pueblo, amables oyentes.
1: Ya les hemos dicho, nadie le iguala a Lucho Maguiña en la estructura ética de identidad de colaboración. Ninguno de los candidatos no tiene ni la pista en ese asunto. Más claro, o sea que Lucho Maguiña quiere llegar al municipio para darle todos los servicios fáciles de desarrollo. No como los otros quieren entrar, después de haber sido regidor, entre adultos, entre terceros, ya que ser alcalde mismo. Todo fue. En cambio, el otro, ¿quién habla mal de Lucho Maguiña? Yo conozco toda la provincia de Paraná. El del resto, es oportunista, vividor, todo eso para los otros candidatos. ¿Cierto? O sea que en esta situación, dentro de la política de Estado, no tienen casi todos, amados. Por eso, para el municipio, están junto con un abogado que conoce de leyes, conoce administración, correcto. Y el otro ha gobernado ya con esa ética, con esa visión de desarrollo. Y ahora le van a dar la oportunidad para asfaltar todita la carretera más residente, porque él tiene el objetivo de industrializar toditos nuestros recursos naturales. Siga planteando nadie. Por eso, mi querido pueblo, cuando tú te acercas a Lucho Maguiño, un poquito, un señor que está un poco mal, y no tengo plata, entre qué decir. No sé si solo tiene todo. ¿Quién tiene esa conducta? A eso se llama ética, identidad. El resto, hermano, sus ojos blanquean cuando le piden un sol. De San Morales Ciudadanos, Lucho se lleva con eso al pueblo, y el pueblo lo que tiene es cariño, amor, identidad. Y por eso son dos los que están rumbo al Consejo Provincial de Paraná. No ético, sino que vaya a llegar a su casa.
0: Amables oyentes, el día de hoy,
1: ustedes,
0: Lucho Maguiña, estará en la Junta de Abraham González, de la Junta Terminal de Abraham González, donde ha sido invitado por ese sector. Ahí lo estarán esperando a don Lucho Maguiña a partir de las 7 de la tarde, amables oyentes. Así que simpatizantes, personas que quieren escuchar su plan de gobierno, están invitados, amables oyentes. Hoy estará don Lucho Maguiña en la Junta Vecinal de Abraham González, amables oyentes. Esperemos que la población escuche, ¿no?, ese sector que vive ahí, porque en ese sector hay varias zonas vecinales, amables oyentes, y ahí estará don Lucho haciendo conocer sus planes de gobierno, qué es lo que va a hacer cuando llegue a su

0: a ocupar el sillón municipal de la provincia de Padre Abad. Y un ejemplo de desarrollo urbano. ¿Quiénes tienen ese plan, ese proyecto? Juanchito de Atalaya, él tiene de desarrollo urbano, no le suele dar la Atalaya.
1: 6:54.
0: A veces el tiempo es corto, pero ya saben, todos están invitados a la Junta Vecinal de Abraham González. A las 7 de la noche estará Don Lucho Martínez Paredes. Muchísimas gracias por su sintonía. Permiso, no mueva el día de...
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1: 6:59.
2: 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Bueno, la noticia del momento es de que el Jurado Nacional de Elecciones declaró infundado el recurso de... el recurso dentro del expediente RM 2026-02-9418 correspondiente al proceso de tacha contra la candidatura de Hugo Sosa García, el gobierno regional de Ucayali por Podemos Perú. El pronunciamiento aparece en el cuadro oficial de la audiencia pública el 12 de agosto, donde el expediente figura bajo la materia apelación de tacha del candidato y con resultado infundado. Sin embargo, hasta el mediodía de ayer, miércoles, la defensa de Sosa señaló que aún no había sido notificado con la resolución íntegra y advirtió que dentro del expediente existen varios pedidos de la parte contraria. Para ello, amables oyentes, todavía resulta necesario conocer el fallo y su parte resolutiva para determinar exactamente qué recurso fue declarado infundado y cuáles son sus efectos sobre la inscripción de la lista. En declaraciones a un medio de comunicación, Hugo Sosa señaló que espera con tranquilidad la notificación del jurado y que guardará el contenido de la resolución antes de apoyar una posición definitiva, amables oyentes. Bueno, realmente es una pena. De confirmarse esta resolución, es una pena. Todo lo que se está jugando sucio en sus campañas políticas, lo que se está jugando sucio, amables oyentes, es producto de alguna desesperación que tienen otros candidatos. Y eso realmente no debe pasar en una campaña política. A propósito de campaña política, nosotros vamos a, en unos instantes, a entrevistarle a Pedrito Pérez Morales, que es el candidato a la Consejería Regional por este partido de Podemos, a fin de que nos aclare algunas partes de que muchos dicen, ahora Pedrito ya no va, David Ramírez ya no va. Entonces, todas esas cosas se tienen que aclarar. A veces somos ligeros y expresamos nuestra ignorancia al momento de interpretar o publicar un tema. Mayormente algunos colegas comunicadores, ¿no?, que son contrarios a un candidato, empiezan a difamar, empiezan a injuriar. Y realmente eso no está bien. Se debe informar con la verdad, ¿no? Si ha sido declarado infundada, se quiere decir de que debe haber una resolución institucional del Jurado Nacional de Elecciones, no solamente porque dice fulano, mengano o sutano y ya es realidad y es real. Entonces, eso, amables oyentes, a nosotros también nos indigna este juego sucio en esta campaña política. Realmente da mucho que desear. ¿Por qué les digo, amigos? Porque aquí en Ahuaytía no es ajena a estas campañas sucias tratando de desaparecer, ¿no?, la propaganda de los candidatos. José Luis Maguiña Paredes está en la línea telefónica. Luchito, buenos días.
3: Buenos días, señor Pancho. Buenos días a todos nuestro pueblo y a todos nuestros miles
2: de oyentes. Hace unos días, ¿no?, o semanas.

0: semanas atrás, un candidato denunciaba que ha sido violentada su cartel de publicidad electoral y, bueno, pues resulta de que, según las investigaciones, habrían sido sus mismos partidarios para victimizarse. Ahora, en la actualidad, la tortilla se está volteando en contra de los demás candidatos. Uno de ellos es usted. Tenemos entendido que han sido, pues, desaparecidos, sustraídos, robados algunos carteles suyos. Cuéntenos, por favor.
1: Bueno, señor Panchito, nosotros ya totalmente estamos amargos ya, y estamos analizando. Sí, hoy día ya teníamos que salir a realmente hacer la denuncia pública, porque no podemos estar ya invirtiendo, de ir comprando nuestro banner cada rato, porque están que se desaparecen los banners. Parece que fueran la gente totalmente la desesperación que vienen haciendo. Ya estamos identificando ya a la gente, y así te digo de frente, ahora la gente somos de Perú, y eso es increíble, ¿eh? Nosotros no estamos peleando con nadie, nuestra gente está bien, realmente. Nosotros decimos a nuestro personal, a nuestra gente que nos ayuda, no estamos para pelear con nadie, ningún candidato, pero esto lo están haciendo prácticamente con todo. Realmente quieren, ellos no saben cómo desaparecer nuestros más de 50 banners ahorita. Nosotros
0: más de 50, medio ciento,
1: hasta, y en verdad es algo que nosotros, cuando nos vamos el día de ayer, hemos comenzado nuevamente a poner, no hemos encontrado los banners donde que nosotros hemos puesto, ya casi la mayoría, y en verdad es algo que nosotros ya estamos viendo. Ahora estamos tomando fotografía, ahora estamos haciendo todos los puestos donde que están con fotografía, y también al mismo dueño donde que pedimos permiso nosotros, porque no ponemos en ninguna casa, no ponemos sin permiso de nadie. Hoy en día estamos haciendo así, ya hemos comenzado, todos los banners hoy están con cámara, están con fotografías que nosotros hemos puesto en cada uno de los lugares. Entonces, estamos haciendo otra estrategia para ver qué sucede, a quién lo encontramos. Vamos a encontrar a las personas que están sacando. Y advertir a todos nuestros hermanos, a toda nuestra gente de que nos apoya, de Alianza para el Progreso, con Lucio Maguiña, yo necesito que nos apoyen. Hay que verle y hay que chaparles a esos señores. Quiero ir a la administración, tomen su foto, quiero cámaras, porque en la noche van como raperos, como asaltantes, como fueron delincuentes. Para mí son delincuentes, ¿sí? Porque los que hacen eso son delincuentes. Y así fue, el que encabeza también es delincuente. Para mí, porque para que hagan eso, no, nosotros, nadie nos están ayudando a comprar. Nosotros compramos con nuestros propios recursos. Otros que te invierten de otras empresas, eso no les cuesta nada, hacen lo que quieren, y eso no puede suceder, señor Pancho.
0: Usted está afirmando y les está indicando a la gente, somos Perú, don Luchito Maguiña.
1: Sí, así eso es lo que estamos, nosotros vamos a confirmarlo. Que hace unos días, hace una semana atrás, también nuestro banderón de Humatocar, de un jovencito que el instituto ha comenzado a romperle directamente. No somos la gente de Somos Perú, no queremos nada con Lucio Maguiña. Entonces, eso realmente hace ver que realmente hay pandillas de jóvenes también, y eso es un poco que la gente y las autoridades deben tomar también en cuenta.
0: Entonces,
1: y eso le dijo directamente al joven, la han grabado todavía, la han botado la bandera de un motocar, y eso no se hace. Eso no es una campaña limpia, es una campaña sucia. La gente sabe a quién votar, la gente ya sabe a quién va a apoyar, y eso es la desesperación, porque nosotros tenemos bastante, pero la gente está confiando en mi persona, y nosotros vamos a trabajar con la gente de Huequía, y esa es la desesperación, porque ninguna empresa nos están ayudando a nosotros, y ustedes mandarán.
0: ¿Por qué cree, don Lucio Maguiña, por qué cree usted de que hay este comportamiento, los contendores? ¿Acaso hay desesperación porque estarían recibiendo dinero de empresarios?
1: Sí, exactamente, eso es, porque no hay otra forma, porque su líder, como dicen, no trabaja, no tiene nada, no

0: también andan buenas camionetas, inversión, banderolas, cualquier cantidad, que nosotros tenemos también banderolas, a nosotros nos cuesta, nosotros nos sacamos el ancho, ¿ya?, para poder comprar las banderolas. En cambio, ellos no tienen ni siquiera dónde comer, como dice la gente, ¿eh? Y eso realmente para mí, ojalá que la gente se dé cuenta que no es así, ¿no? Que no sé, ya ha vendido de repente toda la municipalidad, ya todos los puestos. ¿De qué puestos van a estar hablando de oportunidades? Yo les digo de frente, de allá, porque nosotros estamos haciendo con nuestros propios culios ningún compromiso con ninguna gerencia. Nadie aquí tiene que entrar. Primero hay que ganar, señor Pancho.
1: Yo pienso que los candidatos deberían hacer una declaración jurada a la población con sinceridad. ¿Cuántos son sus ingresos mensuales o quincenales o semanales? ¿De qué ese es el ingreso? ¿Tiene su empresa? ¿Tiene su negocio? ¿O de cómo ganan dinero? ¿Cómo tienen tantísimo dinero para gastar, don Lucho?
0: Así es, ¿eh? Yo le voy diciendo desde acá público, tenemos el debate el 28 a las 6 de la tarde, les voy a preguntar a ver con qué recursos, de dónde sacan dinero, quién les está apoyando, y eso que expliquen a la población, pues, de dónde sacan dinero si no tienen ni siquiera para su menú.
1: O sea, lo que se debe explicar a la población, ¿no?, para hacer un cálculo sobre los gastos que hacen, ¿no?, ¿cuánto gana mensual?, si le alcanza para hacer estos gastos, o en todo caso, que sinceren quiénes son los que están aportando a la campaña para sacar conclusiones también, ¿no, Lucho?
0: Claro, que lo digan, ¿eh?, quiénes están aportando, y ya si la han vendido a la municipalidad, ya, o son unos títeres nomás. Y entonces, aquí no tiene que haber, pues, tiene que haber la sinceridad, tiene que haber la lealtad hacia los pueblos. Entonces, ¿con qué, pues? Si le van a vender toda la municipalidad, va prácticamente, ¿qué obra va a hacer? ¿A eso, quién va a dar? Porque si varias empresas están apoyándoles, ¿ya? En cambio, no, yo entrando limpiamente, solo, así, vamos a trabajar juntamente con regidores, vamos a ganar, vamos a dar oportunidad a la gente de acá de Agüetía, y nuestros gerentes serán puros de Agüetía.
1: Estos ataques que está teniendo su propaganda, me imagino que a usted no le va a distraer de la campaña que está haciendo.
0: No, nosotros seguimos adelante, seguimos con todo, ya, con todo, ya la gente ya sabe, en todos los lugares que nosotros estamos dejando hoy día, ya prácticamente a todos esos delincuentes, a todas esas personas que están sacando, para mí son delincuentes, vamos a tener que ya organizarnos y tranquilidad nomás y comenzar ya a ver quién cae, ya, para poder nosotros también dar y hacer la denuncia totalmente, ya total, una denuncia como directamente ya a la fiscalía para que ellos ya preparen todo lo que están haciendo, ¿ves? Todo lo que hay, porque nosotros estamos haciendo con factura todo nuestro por ejemplo, nuestra compra estoy haciendo con factura, y entonces para poder nosotros rendir también al jurado nacional como lo pide
1: a la OMPE. Bueno, muy bien, ahora usted, ya a postrimería de las elecciones en el mes de septiembre o antes, no sé cuándo, ¿podría usted presentar, por ejemplo, al equipo técnico y los posibles funcionarios que podrían acompañarle en un gobierno que usted va a presidir?
0: Mira, señor Panchito, nosotros no podemos comprometer a la municipalidad, los puestos de trabajo, a nadie. Ajá. Primero, nosotros tenemos así, bien, ya nosotros tenemos diferentes buscando hasta el momento que nosotros ganamos. Si ganamos, vamos a comenzar a hacer que todos nuestros técnicos sean realmente de acá de Huaytía.
1: Yo le pregunto esto porque en el otro bando ya se sabe quién va a ser gerente municipal, quién va a ser administrador, logístico, hasta jefe de imagen. Ya sabemos quiénes van a ser cuando ganan el contendor. Entonces, yo creo que esa repartición antes de cosechar no podía darse. Es algo que realmente es una ilusión, una mala ilusión que tienen las personas que no tienen experiencia en campañas políticas, don Luchito.
0: Mírame, ¿qué pasa si, señor Pancho? Cuando ya tienen todo, realmente es porque ellos están comprando un puesto, pues. Así es fácil de verlo. Porque ellos están comprando un puesto de cada uno, ¿sí? Por ejemplo, ahorita tiene, por ejemplo, un gerente, ya, tiene que aportar tanto. Prácticamente está vendiendo el puesto. En cambio, Lucho Marino no está vendiendo ni un puesto. Nosotros queremos ganar limpiamente con toda la población y buscar y dar oportunidad a los mejores técnicos de acá, a los mejores profesionales, de cualquier partido que sea, para poder que demuestren acá en la policía el profesionalismo y también lo que conocen, ¿sí?, de la parte administrativa, para que puedan atender y dar mejor atención al pueblo. Eso es lo que queremos.
1: Así es, lo máximo que puede conocer la población en una campaña política, quienes conforman la plancha de regidores, ¿no?, que podría ser, aunque no todos van a llegar porque solamente entran 6 o 7, entonces eso debería conocer la población, quiénes van a conformar, quiénes son los candidatos a regidores. Lo demás, yo creo, como usted dice, después de ganar se va a armar este equipo técnico que acompañaría, ¿no?, en esta nueva gestión, ¿no, Luchito?
0: Bueno, nosotros tenemos, por ejemplo, nuestra regidora acá, que es de Agoitía, la Oquetra Miriam Martí, quien realmente está yendo, acompañando a mi persona, ya como primer regidora. Tenemos también un segundo regidor que es de Curimaná, que es un empresario y también parmicultor. Y el tercer regidor también, que es una licenciada en enfermería y técnica en enfermería, ya trabajando el día de hoy también en el Xuya. Tenemos un cuarto, que también es otro empresario, Almero, que también ha sido dirigente ya en COSEPU, ya. Y tenemos el quinto también, que es acá nuestra conocida comisaria deportista, Angie Cárdenas. Ella también es una deportista que ha sido, ¿sí?, nos ha representado a nivel del Perú y también a nivel sudamericano, que este es el levantamiento de pesas, gracias también a que realmente Pedro Suta, donde que ellos también han sido realmente y siguen buscando, ¿sí?, muchos talentos acá en Agoitía. Y así mismo también representando nosotros a las comunidades, también tenemos un representante, y también de la juventud, ¿sí?, que nosotros tenemos una ingeniera también en la divisoria. Y para mí, así comenzamos, ¿sí? Comenzamos a trabajar y vamos a presentar a todos nuestros regidores, Ya estamos presentando en cada presentación en los distritos, estamos presentando a veces por el trabajo que nosotros tenemos encomendado, no estamos aquí. Pero ya estamos en ese trabajo, nos falta solamente 2 distritos, que es San Alejandro y nos falta Nechuya. Ya por la huelga también, en los próximos días vamos a dar la fecha, porque se ha postergado las 2 reuniones. Ahí estamos presentando, ¿eh? Ya tenemos acá también nuestro candidato regional, y esperemos que todo ese trabajo político realmente se trabaje con mucha sinceridad, con mucha responsabilidad, porque el pueblo no puede ser engañado una vez más. Para que confíen las autoridades, tenemos que demostrarle, señor Panchito.
1: Muy bien, Luchito Maguillo, le agradezco por el contacto telefónico. Vamos a estar pendientes de lo que acontece durante todos estos días. Sus palabras finales, por favor.
0: Bueno, decirle a todo nuestro pueblo de Bahía, y verdad que gracias por el día anoche. Hemos tenido la invitación de la Junta Vecinal de Río Negro, Alto, ya por Palmera, Santa. Entonces, gracias a todos ellos que nos están escuchando en este momento. Agradecer de todos. Con toda la responsabilidad, ellos también asumieron un gran reto y gran compromiso para apoyar a la familia. Y también a las comunidades nativas de Puerto Nuevo. El día de hoy, anoche, hemos tenido una reunión ya en el local de partido, más de 80 personas que han venido, y también gracias a ellos, la confianza que han tomado en personas para poder realmente apoyarnos. Es decir, que así vienen por el grupo que...
1: Muy bien. Muchas gracias, don Luchito. Hasta una nueva oportunidad.
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3: 7 de la mañana, 23 minutos, 7 con 23 minutos. 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

0: Bueno. Lamentablemente, quiero decir, todo inicio tiene su final. La campaña de salud visual llegó hace unos días y mucha gente se ha beneficiado porque han aprovechado la oportunidad para hacerse un chequeo rutinario o por alguna molestia. Pero esto está llegando a su final, los últimos días o las últimas semanas se quedan, pero ojalá vuelva pronto. ¿Cómo está, doctorita? Muy buenos días.
1: Muy buenos días, señor Panchito, y muy buenos días a toda la población de Aguaitía. Aquí reiterándoles nuevamente que aprovechen las últimos días que nos queda acá en Aguaitía y aún continúa la campaña hasta el día sábado. Aprovechar pues las promociones, ¿no? Porque estas promociones así nada más no se suscita, no se dan, y aprovechar el apoyo que les está brindando el alcalde.
0: Muy bien, yo creo de que hay mucha gente que se ha beneficiado. Ojalá que el próximo alcalde que ingrese también le dé esta oportunidad, porque usted va a seguir viniendo, visitando nuestra ciudad, ¿no?
1: Sí, bueno, Aguaitía, como vuelvo a decir, es un lugar muy hermoso, muy bello, tanto el lugar y las personas también, ¿no? Nos da muy buena acogida. Y sí, vamos a seguir retornando, siempre y cuando hay un diálogo, una conversación con el siguiente alcalde, y si nos brinda esa oportunidad, ¿no? Nosotros estamos ya no a retornar, y con más tecnología, con más especialistas y tal vez otras especialidades más.
0: Pero me imagino de que usted tiene ya, ¿qué te digo?, una buena empatía con la población de Aguaitía, y ha hecho amigos, amigas, y ya se siente en casa, me imagino.
1: Sí, en esa parte sí, ya casi toda la población en Aguaitía, ya bueno, como ya nos conocemos, es como que una familia más, como dice el señor Panchito, me siento en casa, como en familia, porque siempre los amigos, las amistades son como una familia más.
0: No es un adiós, será un hasta luego.
1: Sí, un hasta luego, porque Dios mediante estamos retornando el siguiente año. Puede ser enero, febrero o marzo, y siempre para seguirles trayendo y brindarles el apoyo que es a costo social y con agradecimiento y apoyo también.
0: Y además, al mismo tiempo trayendo novedades, ¿no? Nuevas formas tecnológicas de cómo mejorar la visión.
1: Sí, cada año y cada mes siempre va saliendo nuevas innovaciones, nuevas tecnologías, y eso nosotros trayendo, porque nosotros venimos de Lima. De Lima los especialistas siempre se van capacitando, van llegando nuevas cosas, nuevas innovaciones, nuevas tendencias, nuevas gamas en todo, ¿no? Entonces, los que venimos de Lima, venimos con más tecnología. Nosotros nos capacitamos en Lima mensualmente, cada 2 meses. Esa es nuestra labor allá, innovar y llegar a más, para nosotros también hacer llegar a nuestros pacientes, a nuestros clientes, nuevas tecnologías.
0: ¿Ha pensado visitar otros distritos, por ejemplo San Alejandro o otros lugares?
1: Sí, en eso estoy con este alcalde, hemos querido ingresar, pero hay veces no se da la oportunidad, hay veces el alcalde también por su trabajo no se encuentra. Entonces, con el siguiente mandato, alcalde, Dios permita se dé esa oportunidad para llegar a Contamana, a Nechuya, a San Alejandro.
0: Bueno, a Nechuya no lo recomiendo por el momento, hay disputas por el cargo de la alcaldía.
1: Sí, eso es lo que me he comentado, al menos a San Alejandro, ¿no? Para poder llegar y llevar y brindarles este apoyo, porque hay mucha gente que necesita, y también hacerles tomar en conocimiento, capacitarlos, porque muchas veces hay veces desconocemos o nos dejamos llevar por algún amigo que tal vez tiene otros casos y lo confundimos con algo de nosotros mismos.
0: Muy bien, doctorito, yo le agradezco por una vez más venir mañana, nuevamente esta mañana viernes estamos nuevamente aquí en el programa. Gracias por su presencia.
1: Muchas gracias, agradecer nuevamente a todos en general, a los que han acudido y a los que no han acudido también aún tienen los días hasta el día del sábado. Nosotros atención público estamos hasta el sábado, y los que aún no han recogido todavía algunos sus lentes, se les va a entregar el domingo. De lo contrario, hay un familiar acá en Barrio Unido, que es mi prima, que ella se queda con todas las entregas que aún no han podido tal vez

0: de salir de la chacra y poderles entregar, o por X motivos que no lo pudieron recoger, ella les va a entregar. Así que pierdan cuidado, no tengan temor que tal vez se va a ir la campaña, ¿quién me va a entregar? No, nosotros damos garantía, seguridad y puntualidad.
1: Muy bien, muchas gracias.
0: Gracias.
1: Y nosotros vamos a la pausa y retornamos.

entregando 7 de la mañana 33. Estará haciendo entrega mediante donaciones a los diferentes centros poblados e instituciones educativas. Está haciendo entrega de bandas de música que servirán a estas instituciones educativas. Bueno, nosotros vamos a participar en esta ceremonia y vamos a ir ya en estos momentos. Agradezco por su sintonía el día de hoy y vamos a volver el día de mañana. De esta manera, productora periodística FBG Producciones a esta hora presentó...

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Bien, amigos oyentes de nuestra provincia de Parabat, región de Ucayali, a nivel nacional y el mundo, ya estamos, como de siempre, frente a los micrófonos de esta empresa radial, Radio Top 102.9, programa informativo Guaitía Noticias, desde nuestra región de Ucayali.

Hoy vamos a tener un extracto completo de noticias, comentarios, entrevistas aquí en esta, en este programa y Empresa Radial Radio Top. De 12 del mediodía a 1 de la tarde, de lunes a viernes, como director principal y al mismo tiempo responsable de toda la información, tu amigo Beto Pinedo Mendoza y el equipo de prensa que nos acompaña cada día. Así es, amigos, entonces ya el día de hoy nuevamente estamos acá, a frente de ustedes, porque algunos nos están observando mediante las líneas televisivas, otros por TikTok, otros por las redes sociales, y otros por sus receptores, especialmente en los caseríos en las zonas rurales. Bueno, amigos, entonces hoy, ya como de costumbre, trayendo las noticias diferente a los días que hemos podido pasar. Diferente. Bueno, antes yo siempre, no es un compromiso, es un deber de cada uno de los seres humanos, aquellos que reconocemos que tenemos por delante un Salvador. Aquí estoy muy seguro y hoy vamos a darle honra a este nombre sagrado y pedirle y agradecerle por todo lo que hace por nosotros. Señor Padre Todopoderoso, de este lugar que te encuentras nos guías, nos cuidas, nos proteges. De este lugar que te encuentras nos das un nuevo amanecer, un nuevo despertar y un hermoso día. Gracias al trabajo, gracias a la oportunidad, Señor. Aquí estamos algunos de tus hijos perseverando. Estamos luchando para llegar a este camino que tú tienes señalado para todos aquellos que se arrepienten y practiquen tu palabra. El único, Señor, te pedimos que nos des fuerza, que nos ensuavices el corazón de cada uno de nosotros. Para usted no es nada. Será difícil, pero es imposible. Satanás no va a poder invadir a tu conocimiento y sabiduría, Señor. Por eso confiamos en usted. Y aquí estamos muy confiadísimos. Por eso en esta hermosa tarde nuevamente, Señor. Gracias y te pido que nos cuides, nos protejas del enemigo durante esta tarde y los días que nos vienes dando todavía la vida y la salud. Gracias, Señor, gracias. Gracias por todo. 12 del mediodía, amigos oyentes, con 6 minutos. Y ya vamos a dar inicio a esta nueva jornada informativa del día de hoy. Pero antes quiero quiero agradecer a mi hermoso público que cada día nos sintonizan, ¿no? Quiero saludar a mi amiga Sony en la punta, ya ahí está mi amigo no conocido como Charlie en Chanantía. Ya alguien dice Charlie es Rodolfo Miranda, ¿no? Mi fiel oyente por ese lugar. Y así en todos los lugares que nos sintonizan, les hago llegar un cordial saludo y un fuerte abrazo. Gracias a ustedes, amigos. En las zonas urbanas, rurales, de los que nos sintonizan cada día. Bueno, amigos, vamos a agradecer a nuestros auspiciadores. Siempre nosotros estamos al lado de ellos, ellos al lado de nosotros. Y ahí venimos trabajando, que nos estamos beneficiando a ambos de todo el trabajo periodístico de invitación que hacemos a muchas empresas, tiendas, ferreterías, agros, tiendas comerciales, ¿no? De todo. Acá brindamos el servicio de publicidad, ¿ya? Publicidad. Bueno, amigos, entonces vamos a irnos inmediatamente, bueno, amigos oyentes de la provincia de Parabat,
aledaños.

diferentes lugares, río arriba, río abajo. 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Bien, ahí está, amigos, nuestros primeros auspiciadores en los primeros minutos que ya vamos a dar inicio esta jornada informativa el día de hoy. Hoy estamos, 20 de agosto del 2026, o sea, 2026, ¿ah? 2026, estamos el día de hoy, un día maravilloso con puro 22000000, ¿ya? Así es, amigos, entonces, ya vamos, nos ponemos como los amigos oyentes de este programa para ya ustedes ponerse a buen lugar, a descansar, hora de almuerzo, para ya que usted quede totalmente enterado de todos los por mayores y menores de las noticias y comentarios y entrevistas del día de hoy que vamos a compartir. Bueno, nos ponemos cómodos y vamos a tomar nuestra... Ahora nos han invitado, ¿no? Es por. No, nos han invitado hoy día. Así que tenemos hinchada también. Voy a ser candidato, yo también creo. Después ya nos paran retirando, nos tachan, nos vuelven a tachar. Nos achean, no sé. Bueno, amigos, entonces nos ponemos un poquito cómodo para dar inicio ya a esta jornada informativa del día de hoy.

Amigos oyentes, iniciamos ya esta jornada informativa del día de hoy. Hoy estamos jueves. Vamos a dar inicio con esta, con este comentario de que de mucho tiempo, de muchas semanas, aparece la Municipalidad Provincial de Parabat, de que hoy se ha hecho entrega de una banda de música a los profesores y autoridades del Centro Poblado Neriva de Neshuy. De Neshuy no, de Curimaná. Ya me estoy olvidando también. Bueno, entonces han venido las autoridades hasta este lugar, ¿no?, para recibir este apoyo, apostando a la educación de ese lugar. Las autoridades, moradores, profesores, ha venido hasta la propia alcaldesa a felicitar a los funcionarios, regidores y al alcalde, principalmente Iván Mendoza Caramillo. En estos momentos ya están regresando algunos alumnos, algunos profesores, directores, la alcaldesa y otras autoridades, contentísimos, contento, porque Iván Mendoza Caramillo, pues, en alguna oportunidad se ha comprometido, ya ha hecho este compromiso, y el compromiso se cumple. Entonces, ya quizás un poco demoradito, pero ya ha llegado y se están yendo contentos las autoridades, profesores especialmente de Neriva. Vamos a escuchar, amigos oyentes, de lo que, bueno, algunos han felicitado, y escuchar algunas palabras de los dirigentes, autoridades.

amigos, seguidores de plataforma digital de la Municipalidad Provincial de Padre Abad. En estos momentos nos encontramos precisamente en el Polideportivo 23 de marzo, donde la Municipalidad Provincial va a hacer entrega de instrumentos musicales a diversas instituciones educativas de toda la provincia de Padre Abad. Para ser exactos, son 7 instituciones educativas que van a ser beneficiarios en esta oportunidad. Están desde los distritos de Curimaná, también Von Humboldt, aquí mismo Guaitía y otros distritos de la provincia de Padre Abad. Esto en el marco del compromiso del señor alcalde Iván Mendoza Jaramillo, el cual busca fortalecer estas instituciones educativas a través de estos instrumentos musicales para que puedan practicar la música, tener una banda en cada institución y de esa manera también puedan promover el civismo y patriotismo y participar de diversas actividades y eventos internos de la propia institución educativa. Vamos a hacer un pequeño recorrido porque ya ha iniciado esta importante entrega, esta dotación de instrumentos musicales para las instituciones educativas y de esta manera conformar su banda.

0: Los alcaldes de los centros poblados juegan un papel preponderante, digo, en las gestiones que hacen. Y el día de hoy,
1: cabe mencionar también que están presentes alcaldes de los nuevos centros poblados que se han creado en esta gestión. Podemos ver la alcaldesa de Previsto, Tahuantinsuyo, de Villa El Salvador y de Curimaná. Vamos a escuchar las palabras en representación de todos los alcaldes de los centros poblados, de la alcaldesa del centro poblado Nueva Mérida, del distrito de Curimaná.
2: También saludar a la mesa de honor, regidores, gerentes, representando a nuestro alcalde economista Iván Mendoza Jaramillo. Bueno, también saludar a todos los presentes, autoridades como alcalde de centro poblados, padres de familia, directores, APAPES y alumnos en general. Mi presencia el día de hoy es en este momento para agradecer a nuestro alcalde que no ha sido ajeno en todos los centros poblados de hacer llegar su voluntad de su gestión con todo amor y cariño como él ha venido.
3: Bien, ahí está, amigos oyentes, hablando y agradeciendo pues la alcaldesa de el centro poblado de Nerio. Bueno, así va cumpliendo algunos de sus promesas, ¿no? Lo que él pues ha podido comprometerse con algunos de estos centros poblados, caseríos, distritos. Los últimos meses Iván continúa, el alcalde provincial, haciendo estas entregas, como él dice, voy a trabajar hasta el último día, ¿no? Y me parece importante la decisión, porque otros ya no quizás hicieran nada, porque solo faltan 5 meses para alistar, ¿no?, la documentación para hacer entrega ya prácticamente al entrar, ¿no? Octubre, amigos, ya prácticamente en la puerta para poder ya entregar al entrante de estas elecciones 2026. Ustedes están evaluando, ustedes harán sus análisis. Ahí está el alcalde llegando con estos compromisos y que va a servir, porque esto es apostar por la educación. Así está, amigo. 12 horas, amables oyentes, con 21 minutos. Y nos vamos en el ámbito político. El día de hoy amanecemos para muchos con alegría y otros con tristeza, pero así es el ámbito político, amplio y ancho y burocrático. Así que esto ya no es raro de que viene pasando en nuestro país. Lo lamentamos. La situación crítica que vive este partido político Podemos Perú, quien lideraba al gobierno regional de nuestra provincia de Parabat, el empresario exalcalde Víctor Hugo Sosa García. Lamentamos la decisión que ha tomado el Jurado Nacional de Elecciones. No lo sabemos si es de actuar de acuerdo a las normas que ha infringido, pues prácticamente uno de los requisitos que no podría continuar su carrera pocos meses. Entonces el Jurado Nacional de Elecciones dejó sin efecto la carrera política de Víctor Hugo Sosa García al gobierno regional de Ucayali. Acá tenemos ya, ¿no?, la resolución de que ha tomado la decisión

el Jurado Nacional de Elecciones. Es fácil que yo pienso que el Jurado Nacional de Elecciones, para ellos es fácil tachar, aceptar la tacha. Ellos pues son los últimos que dan el último veredicto, son instituciones autónomas, pero hay que actuar con todos iguales. Por ejemplo, un ejemplo chiquito, después vamos a hablar las debilidades que queda ya de otros candidatos de Hugo Sos. Por ejemplo, hay muchos que están procesados y con condena y están haciendo su campaña y continúa su campaña. ¿Y por qué Hugo Sosa García, que solamente tiene una denuncia, no hay condena, lo sacan de carrera? ¿Hay diferencia o no hay diferencia? Entonces, ¿cómo está trabajando el órgano principal del Jurado Nacional de Elecciones? ¿Estará yendo por un parámetro el camino legal sin favorecer a nadie? No lo podemos creer. Porque esto, hay mucha gente que está pues, como de Keiko Fujimori, 15 ministros, ¿no? Con problemas judiciales. Pero ellos, como dice, se van a rehabilitar. Igual también Hugo, también pues se fue a rehabilitar, ¿no? Bueno, pero para él nada ha sido bueno este día que él le va a tener para historia, jueves 20 de agosto. Para Hugo es ni volver a pasar este día. Ya sus voceros, su personal de confianza, ya han salido en algunos medios informativos y televisivos confirmando ellos también, reconociendo el veredicto del Jurado Nacional de la Elección. Ya estamos afuera. Bueno, como vuelvo a decirle, si es que queremos ajustar la mecha a todos, por favor, pues señores del Jurado Nacional de Elecciones. Bueno, ¿qué podemos esperar? Porque ya conocemos a las instituciones. No estoy cuestionando o saliéndome del contexto legal de un cuestionamiento, porque este, señores, existe y pasa. Y hemos visto, ya lo hemos pasado. Lo sabemos exactamente cómo funciona. Por ese dudamos, pero ¿qué hacemos? Así es la vida. Así que Víctor Hugo Sosa García, lo lamentamos, un amigo haitiano, no sé cuál será sus propias decisiones que va a tomar el día de hoy o mañana, no sabemos cómo va a poder tranquilizarse de este golpe político. Realmente no sé ni qué decirlo. Pero la pregunta es que ahí no termina solamente a Hugo Sosa García, pues, tachándole. Quedan, pues, su vicepresidenta, que ella puede, pero dice, ya no es igual. Ya no es igual. Dos, ahora vamos, ¿cómo queda su candidato a la provincia de Padre Abad? En este caso, David Ramírez Sarabia. ¿Qué decisiones tomará él? ¿Continuará con fuerza o se mantendrá ahí con alguna duda? No lo sabemos. Hugo Sosa García, ¿qué alternativa le tocará decidir? ¿Bajar a Guaitía para respaldar a David Ramírez? ¿O cuál será su posición? Yo creo que de lo que está arriba, bajar, yo lo veo algo imposible. Pienso que tendría que buscar otra salida. Ahí, no lo voy a decir hoy día. Puede haber otra, pero no de solucionar, sino a lo menos poder ver por dónde pueda, más o menos, hacer algo. Porque la inversión ha sido tan grande, amigos. La inversión. Entonces, así está, amigos oyentes, ¿qué sucederá? ¿Vendrá a respaldar acá Davis? ¿O él ya buscará por otro lado? Porque está quedando Sandro Acosta y Antonio Marino. Aquí está la situación, la que nos preguntamos, ¿cuál será la decisión?

Pero de todas maneras, cualquier decisión que tome, yo creo que no tome una decisión de que baje y respalde, no lo creo. Veo que va a irse por otro lado para ver cómo pueda manejar. No lo quiero decir, ¿eh? Yo ya sé. Porque en estos casos ya han visto en Aguaitía que algunos han salido de carrera, ya dice que han hecho alguna alianza. Hugo puede hacer. Pero Hugo, los dos que han quedado, pues, son sus acérrimen enemigos. ¿Ah? ¿Con quién hiciera la alianza? ¿Con Celia Prado? No sabemos. Ya esa es su decisión, de Víctor Hugo Sosa García. Nosotros solamente comentamos. Pero ¿cómo queda en la provincia? En la provincia, pues, vendrá, apoyará. Y si esto, pues, Hugo ya ve otros por otro lado, automáticamente David Ramírez estaría quedando sin brazo. Sin brazo de apoyo político, ¿eh? Porque sé que económicamente Davis está manejando su tema. Entonces quedaría sin brazo apoyo político. Porque que yo sepa que a Hugo, pues, por Hugo está mucha gente ahí. Entonces esa gente ahora, ¿a dónde irá? ¿Qué decisiones tomarán? ¿Qué rumbo tomarán esa gente? Esa es mi pregunta. ¿Ah? Porque muchos hablaban, yo estoy apoyando a Hugo Sosa, pero no apoyo a David Ramírez. Y hay mucha gente que he visto que ahí estaban dando sus camionetas, que son mis amigos. Y que ellos me han dicho, amigo Beto, nosotros apoyamos a Hugo, no a Caer. Bueno, entonces ellos, ¿a dónde irán? ¿Buscarán otro horizonte político? ¿Lo dejarán? ¿Llevarán sus herramientas y a ver por dónde ellos puedan a lo menos beneficiarse algo? Hay cosas que pensar. Pero con este, ya David Ramírez estaría prácticamente ya, aquí sí, ya no hubiera que tendría esperanzas de recuperar algunos vacíos, sino de que ya se sentaría, si es que esa gente de Hugo Sosa vieran a dónde, porque acá hay dos partidos también igual que en Pucallpa, acá está Eli Ruiz, acá está Luis Maguilla Paredes, ¿a dónde irían? Porque ya han conversado conmigo muchos en la mañana cuando yo me llaman y me dicen, amigo Beto, ¿cuál es la situación? Bueno, ustedes son los que van a tomar decisiones. Y ahí se escucha unas y otras contradicciones que entre ellos mismos, y bueno, están apuntando ya a diferentes partidos. ¿Te dan cuenta? ¿Se dan cuenta? Y uno lo puedes mentir y pavadas. O sea, si la gente ya está buscando dónde va a refugiar esta tristeza. Pero ¿quién ha sido el bastón principal, el brazo derecho, para que a lo menos tenga esperanza David Ramírez? Víctor Hugo Sosa García. Tumbado el árbol, las ramas se hacen leña. Así que amigos, ahora no sé qué sucederá más adelante. ¿Cuál será su manera de pensar, su decisión de David Ramírez? ¿Él seguirá o se mantendrá de repente nomás ya para cumplir? No sabemos. No creo. Yo pienso, como buen líder, esto no tiene que dar marcha atrás hasta quemar el último mensaje y propuesta de desarrollo de su pueblo. Él tiene que ir ahí. Y si va ya para otro lado, ya automáticamente va perdiendo también piso político y confianza política. ¿Ya? Entonces, amigos, el panorama está así ahorita en la provincia de Pará. Los distritos también perjudican. En los distritos también va, o sea, este va a jalar cola de negatividad, de tomar otras decisiones los electores que estaban yendo firmemente. Ya esto es, se vuelve un caos, un desorden, a mal oyente. Entonces, ahí está la situación, qué es lo que va a pasar más adelante. Pero en el transcurso de estos, de estas, que podemos decir, de este

de esta noticia. ¿Conocen ustedes a nuestro amigo Perito Pérez, Pedro, no sé, Morales, ¿no? Por ejemplo, él vamos por aquí a ver. No. Entonces, él estaba yéndose como consejero de Davis Ramírez. Pero él supo esta noticia, no esperó más, de repente alguna prórroga, alguna esperanza, no esperó. Ya tenemos las imágenes que al saber de la derrota que termina la carrera política de Hugo Suso por el Jurado Nacional de Elecciones, él se trasladó inmediatamente al local, ¿no?, de Luis Maguía Paredes, para de ahí lanzar con fuertes palabras de que él continuará y se estuviera aliando a Alianza para el Progreso. ¿Cómo le ven ustedes, amigos? Un líder con dignidad, un líder que maneja su posición, de dejar fácilmente, porque yo sé que atrás de él hay mucha gente que apreciaba a Perito, y dejarle así nomás irse, yo ya buscar mi beneficio, buscar mi situación donde yo pueda encajar y dejar a mi gente a un lado. Yo creo que, Pedrito, has fallado, estás fallando, y esto tómale por un buen consejo. Yo sé, de repente la preocupación, la desesperación te ha hecho que tú actúes de esta manera, pero para mí, para muchos que ya conversamos, no es la manera de tomar decisiones inmediatas. No sé si sabrá David, sabrá sabido, no sé, pero ya prácticamente aquí en las redes sociales no quiero ni creer, pero usted ya está identificándose con la A, pero estás entre la A y con tu polo de Podemos Perú. Y esto para mí, yo le digo a cualquierita, que pasó Perito, usted tiene una buena posición, usted es un profesional, usted, amigo, conoce bastante, y fácilmente no podemos pues tirar la toalla, ¿no? Y irse a alguien que en algún momento hemos cuestionado. Entonces, uno va a ir a arrodillarse ante alguien. Bueno, mi posición mía, creo que no. Y menos políticamente. Bueno, yo salí de carrera, pero que me busquen, pues, que me busquen. El que desea mi servicio, el que desea el apoyo y el respaldo, que me busque. Pero yo no me voy. No me voy a arrodillar ante nadie. Bueno, esa es mi posición mía, pero ya la he hecho. Igual que por ahí, que hace 4 años atrás, un candidato también, no le ha interesado su gente, no le ha interesado nada, votó su polo, votó el polo de Otorongo y se puso el polo de Maguiña. Pero con todo eso ha ganado. No ganó porque la gente ya sabe sentir, ya sabe analizar a cada uno de nosotros, que a veces ahí nos damos cuenta que solamente a veces ellos fingen en pedirte el apoyo y el respaldo, y cuando ellos se ven ya fuera del contexto de lo que ellos están manejando, te dejan botando a patadas y te dejan en la calle, y ellos van a buscar sus beneficios. Así es, ustedes están viendo, han visto también un político, ¿no?, que ha salido fuera de carrera. A los 15 días ya se estaba identificándose de una alianza, una gran alianza, ya estaba figureteando esto. Ahora, yo le pregunto, ¿en qué quedará? ¿Ah? ¿Ha hecho un buen cálculo? ¿Ha hecho un buen análisis? ¿Está bien en lo que está haciendo? ¿Su gente estará de acuerdo? Yo me pregunto, amigos. Por eso yo, pues, siempre les digo a mis amigos y vecinos y electores y ciudadanos y ciudadanas, no hay que apostar por estos que solamente vienen a gritar y a hacerte reír y a darte la mano, a darte un abrazo.

marzo, si es posible, a llorar para que tú lo puedas dar ese voto de confianza. Después, ¿cómo terminan? Aquí se les está observando. Aquí voy a querer ver lealtad. Yo sé que muchos van a tomar decisiones, pero los líderes no pueden abandonar a su gente fácilmente. Por eso digo, no sé, Hugo, qué medida va a tomar pues con su gente. Él verá y va a decir, no, bueno, señores, yo lo que les pido a ustedes, ya estoy fuera de carrera, y yo dejo a ustedes a sus propias decisiones, como tomaron de apoyarme a mí, ustedes verán a quién lo apoyarán. Pero de aquí al 2034 no me rindo, ahí nuevamente les necesitaré. O sea, no sé cuál será el mensaje que les haga llegar, pero cuidado, Huguito, ¿no? Usted es mi amigo haitiano, yo tengo realmente pena lo que está pasándote, pero toma una propia decisión fuerte. Yo sé que usted es un luchador, no vayas a botar también tu polo de Podemos Perú y te sienta otro, cuidado, ¿ya? Eso se ve feo. Usted es un líder, tienes que mantener ese liderazgo, esa posición de no ser negativo. Sé que esta guerra o esta batalla habré perdido, pero la guerra continúa. Y eso es lo que tiene que ser, amigo. Ya no te estés ya yéndote a otros lados como se ha visto. Discúlpame, Perito, pero esto para mí creo que no es tener pues esa moral y dignidad de irte inmediatamente sin pensar dos veces qué dirá muchos seguidores que yo sé que tú tienes, que han apreciado, te han apreciado. Has sido un hombre social, has hecho algunos apoyos sociales y mucha gente te aprecia, Perito, pero yo no sé qué decisión has tomado, ¿ya? No sé, pero esta es la situación. Y así que Podemos Perú ya en Ucayali se derrumba. En Aguaitía queda por desrumbarse. ¿Cuál será la decisión que van a tomar? ¿Ya? Allá igualito, allá quedan dos. Acá también David no sé cómo tomará. Pero pienso que no va a ser fácil de tomar decisiones negativas. Sé que va a continuar. Pero el brazo derecho, político y respaldo ya estaría perdiendo, pues, David Ramírez, amigo oyente. Bueno, eso es mi comentario. Pero vamos a ver más adelante qué sucede con el líder principal, pues, Víctor Hugo Sosa García. ¿Qué vendrá a decir acá? Porque Hugo aparentemente también no ha hecho casi mucha campaña acá. Acá ya él tiene su bolsón. Lo que ha hecho es más Ucayali. Bueno, pero ¿cuál será el mensaje que va a querer hacer llegar? ¿O habrá una alternativa que por ahí se escuche todavía que todavía no, ya apelado, va a apelar? No sé, pero creo que ya es imposible. A estas alturas de 40 días creo que ya no hay solución. Así que tomar las decisiones firmes y contundentes como buenos líderes. Quizás no he salido derrotado porque me faltó capacidad, sino por la burocracia que existe en nuestro país. Yo lo diría así, de esta manera, ¿no? Bueno, así está, amigos. Entonces, prácticamente con este quiero decirles, bueno, guste o no te guste a su gente de David Ramírez, Davis este quería quedando más cojo de lo cojo de que ahí estaba manoteando. Ya acá dos candidatos estarían trabajando bastante para poder conseguir esa gente que va a quedar descarrilado, que está saliendo de la granja de Víctor Hugo Sosa García. ¿A dónde se irán? ¿A qué granja? Ya aquí los candidatos verán, o los amigos, ¿no?, cómo lo manejan para poder esa gente captar. ¿Serán fáciles? No lo sabemos, pero ya es depende de cada uno de ustedes. Así está el panorama, amigos, que hemos amanecido. Ya ayer por la tarde sabemos las noticias, hoy amanecemos con esto. No lo sabemos qué pasará más adelante. ¿Ah? Antonio Marino también no está libre. Antonio Marino también el 5 de septiembre creo que es su, ¿no? Bueno, no sabemos lo que... Después fue a venir Sandro y al final no va a quedar nadie, ¿no? Al final va a ir solito este... Va a irse este Celia Prado, ¿no? Celia Prado va a irse sin pelear mucho. Así está el panorama, amigos.
en nuestra región, no la provincia de Parabá, porque Hugo Sosa es de aquí a la provincia y por eso hemos puesto en esta segunda línea pues el ámbito político, lo que viene sucediendo, amigo. Acá tenemos la resolución, ya no quiero ni leer, ¿verdad? Porque a mí, ¿verdad?, yo soy una persona muy sentimental, de que este hacer emprender una campaña no es solamente pues tomar decisiones de que yo pues soy capaz, sino vamos ser capaces y tener económicamente, la inversión económicamente. Pero al Jurado Nacional de Elecciones, pues a los ambiciosos no les interesa eso. Porque a ellos les interesa sus intereses propios de por medio. Bueno, hay mucho más que hablar, amigos, pero lo voy a dejar ahí. Pero esta es la noticia que hemos amanecido. Ya está saliendo en diferentes medios televisivos, también en algunos temas radiales, en unos programas radiales, y así se va aclarando las cosas a estas horas de la tarde, hoy jueves, en nuestra provincia de Padre Abad.

0: Bien, amigos oyentes, hablando del ámbito político que viene sucediendo en esta región y provincia de Parabat, ya estamos en hilo telefónico con un amigo que siempre viene participando en diferentes programas, y yo le reconozco a nuestro amigo Reinerio de que es una persona muy preparada y siempre las cosas él opina de acuerdo a la realidad, lo que vivimos. Amigo Reinerio, buenas tardes, bienvenido.
1: Buenas tardes, amigo Beto. Agradecerte por el espacio, hermano, a usted y a todo tu equipo de prensa. Qué bien, hermano, que este flamante programa, pues, usted sintonizado a lo largo y ancho de la provincia. Y cómo no desconocerlo, ¿no? Este programa valioso, por lo que a veces nos nutre de una de otra forma en los rincones más olvidados de nuestra provincia. Mire, hermano, yo creo que un poco, ¿no? Casualmente nos hace un poco reír, como se dice a veces, de las indolencias, nos hace reír un poco a veces que atravesamos momentos de tristeza, de que realmente a veces, pues, nuestros consejeros que han tenido que aspirar a representarnos la provincia, y que la población muchas de las veces, hermano, a veces confiamos en aquellos equipos jóvenes que decimos, en aquellos muchachos que están llenos de energía, que podían, como se dice, mover la provincia y, cómo no decirlo, la región y el país. Pero lamentablemente es cuando se habla, pues, ¿no?, cómo se vierte, pues, la información de Pedrito, que no pasa ni 24 horas y ahí le está saltando como la liebre sucesivamente a la agrupación de Luis Maguiña Paredes.
0: Amigo Reinerio, discúlpame, de repente yo estoy equivocado o te pones a mi condición de mi comentario. Usted le ve justo como un líder. No creo que lo veo justo de que yo no pase ni siquiera, pues, 24 horas, me salte dejándome a mi gente que en algún momento tiene un respaldo. Creo que yo no tendría dignidad y personalidad, amigo Reinerio.
1: Lógicamente, mi hermano Beto, desde luego ya. La población, hermano, ha sacado su conclusión. Eso es, por eso yo siempre los digo, esos son los hijos del pueblo. Esos son los personajes que vamos teniendo. Y desde luego, mi amigo Beto, pareciese que nuestro amigo Pedrito se dejó alcanzar de la patada del burro. Y de una de otra forma yo creo que esto le sirva de experimento, de experiencia, que así no se trabaja, así no debemos ser grato a una agrupación. El buen perdedor debe ser bien perdedor.
0: Claro.
1: Y si se trata de perder la cresta en el ring, como se dice, que el coliseo hay que perderlo. Y se trata, como se dice, de morir, hay que morir, pero en esta raya, pues.
0: Amigo Reinerio,
1: de un lado para el otro.
0: Como digo, Reinerio, hace minutos atrás que yo tengo una frase como militar, ¿no? Habré perdido, pues,

0: una batalla, pero la guerra continúa.
1: Lógicamente, mi hermano Beto, por algo no eres militar, por algo no has estado al frente, como se dice, de un escuadrón donde flamea la bandera, la roja y blanca. Yo creo que sucesivamente los buenos líderes no son aquellos de repente que miran solamente el presente, sino los buenos líderes son aquellos que miran más allá de los horizontes. Los buenos líderes son aquellos que aprendieron de niños para comenzar cuando sean viejos. Los buenos líderes son aquellos, mi hermano Beto, como yo siempre vierto a través de diferentes medios, los buenos líderes son aquellos que aprendieron del anterior Quijote para comenzar con el presente. Y el buen líder jamás vive el presente, sino el mañana. Esos son los líderes, esos son los varones valientes que nos representan o que van a representar el país. Pero lamentablemente, pues hermano, ¿dónde queda pues la contaduría colegiada? A veces dicen, no, yo soy contador colegiado, yo soy tal. ¿Dónde está quedando los cartones? Es igual que Reinerio tiene 5 cartones y lo que he hecho, lo único es almacenarlo debajo de un cartón. Y no me identifico más bien decir soy tal o cual, porque eso a mí no me basta para decir soy eso. Porque a veces el ser humano, cuando no está bien centrado en los rubros políticos, pisoteando y escalando arena política, eso no sirve de nada. Yo siempre lo digo, amigo Beto, con experiencia, porque ya a Reinerio ya se le floreó la cabeza de blanco y a Reinerio se le pintaron también las barbas de blanco. Y yo creo que, hermano, no estamos mintiendo, sino estamos hablándoles, como se dice, al centímetro, no al kilómetro. Yo creo lo que usted, amigo Beto, lo ha descifrado así como buen periodista, como buen hombre de prensa, pues sucesivamente es la realidad. No estamos lejos realmente a sacar esa conclusión. Que cómo pues nos puede o pueda ocurrir, ¿no?, que pierde mi líder y desde luego ya voy a estar batallando de repente en otra agrupación. Eso es ser un mal soldado, como que decir, si soy derrotado por el enemigo, yo no voy a agarrar la bandera pues de la parte enemiga.
0: A vender mi patria, ¿no?
1: A vender mi patria, pues, Beto, mira, Beto, ¿cómo está quedando? Por eso le digo que nuestro amigo Pedrito le pateó el burro. No sé qué es lo que pasó, pero no sé si está cojo o de repente algo debe ser. Yo diría mejor que vaya al hospital, de repente hacerse algún chequeíto, porque creo que la patada ha sido dura.
0: Me parece así, amigo Reinerio. Bueno, ¿algo más, amigo Reinerio?
1: Bueno, esos son mis aportes, amigo Beto. Yo creo que, como se dice, los mejores panes a veces en la boca del horno se queman. Uh-huh. Pero, ¿qué más decir? Yo creo que un todopoderoso es el que pone gobiernos y saca gobiernos. Uh-huh. Por algo debe ser. Si es que ha habido un líder que ha querido representar la región, y si es que es apartado, por algo debe ser. Porque Dios pone justicia y pone su mano y pone gobiernos en su momento. Y por algo debe ser. Porque en la verdad de las cosas, mira, amigo Beto, el amigo Hugo, pues, no estamos en contra, ¿no? Pero el amigo Hugo, pues, él no demostró como líder, como hijo del pueblo acá en la provincia, nada. No sembró nada. Entonces yo creo que también ese es otro aspecto a veces, ¿no? Que de repente por ahí le está cayendo, como se dice, la mano de Dios, como para que reflexione. Y yo creo que eso le sirva de experiencia a un futuro, para que aprendan un poco más y,
0: o sea,
1: ser más responsables en lo que se hace.
0: Como se dice, amigo Reinerio, no hay un mal que por bien venga.
1: Lógicamente, desde luego, amigo Beto, desde luego. Entonces, yo creo que las experiencias así se ganan. Si el hombre vive 1 millón de años, 1 millón de años, vamos a seguir aprendiendo. Entonces, yo creo que la situación como viene dándose, yo creo que eso le sirva de experiencia. Y el hombre, mientras 1 millón de años viva, pues 1 millón de años va a seguir experimentando y va a seguir viviendo. Porque de una de otra forma, amigo Beto, casualmente esto no es una admiración, esto no es una alegría para nadie. Porque en mi condición mía yo quisiera ponerme de repente en el lugar de Hugo. Pues claro que eso es algo lamentable, es algo doloroso, es algo decepcionante. Pero como le vuelvo a decir, no. Dios pone gobiernos y saca gobiernos. Dios te pone a prueba de juego. Por eso dice que los líderes son probados como el oro en fuego. Uh-huh. ¿Cómo decirle así? Pues al oro se le conoce por su brillo.
0: Claro.
1: ¿No? Entonces yo creo que no podemos confundir oro con lata o oro con hierro. Por eso, claro, es que los políticos son probados como el oro en fuego. Eso es lo que quería opinar en esta tarde, mi hermano Beto. Continúe su programa. Gracias por el espacio.

0: Yo estoy a contra. Vamos a escuchar, ¿no? A escuchar. Tengo. Yo no estuve ahí, pero me han mandado el audio, ¿no? Me han mandado el audio y esto algo, pues, que, ¿verdad? A veces no. Por acá no. Tengo las fotografías. El audio por acá. No, acá aparece, ¿no? Acá aparece ya. No, está entre medio de 2A, está nuestro amigo Pedrito. Ah, las fotos. Los videos, viéramos, quería escuchar, pero no me han mandado, ¿no? Acá está. Pero ya prácticamente identificado con la A. Bueno, yo dejo solamente, yo doy una un comentario y creo que alguien va a compartir la que yo puedo pronunciarme sin faltar respeto a nadie, pero esto creo que no puede ser a un líder. Yo lo digo verdad, sí. ¿No? Eso es igual, caramba. Yo estoy en una batalla, me estoy, caramba, sacándome la muri con Ecuador. ¿Ah? Ecuador maneja un poquito más de estrategia y me domina y me salvo yo. Dejo a mi patrulla. Dejo a mi patrulla y, caramba, me voy ya a agarrar la bandera de Ecuador. ¿Cómo quedaría? Saquen tu línea, con ese creo que para muestras un botón. Bien, estamos con nuestro amigo Rosas. Rosas, buenas tardes, bienvenido.
1: Aló.
0: Aló, te escuchamos, amigo Rosas, adelante.
1: Aló.
0: Sí, te escuchamos. Rosas, ¿me escuchas? Adelante, te escuchamos.
1: Sí, buenas tardes, señor Beto. Buenas tardes a tus oyentes de la provincia de Padrabat. Y buenas tardes a todos aquellos quienes sintonizamos tu programa. Creo es oportuno para hacer un pequeño comentario con referencia al tema de nuestro candidato, de nuestro vecino, de un amigo que estaba apostando para el progreso y desarrollo de su provincia y especialmente de su región. Hoy, más que nunca, solidarizarnos con nuestro amigo Hugo Sosa, que esté pasando por esta etapa, una parte de su vida. Espero de que no toquemos, caramba, el lado más sensible. Cualquier ser humano está en la desgracia, pero no lo creo como desgracia, sino es que como una raya más al tigre, como suele decirse. Y adelante, Hugo siempre va a ser el líder, siempre va a ser la persona quien ha representado, iba a representar a nuestra provincia en el gobierno regional, y lo va a hacer bien, ¿no? Pero desde luego sí, quizás a veces el error se paga de esta manera, no sé si caramba con intención o mala intención lo pueden haber hecho, pero las cosas están hechas. De manera que, amigo Beto, la vida continúa para todos. Simplemente decir, hacer una campaña sana, una campaña de propuesta, una campaña en donde que tiene que primar, más que todo, la sensibilidad humana, tiene que primar la sensatez y, pues, de que nuestro plan de gobierno sea hecho dar a conocer a la población. Y será la población quienes, en último de los casos, va a definir de acuerdo a lo que escucha y de acuerdo a lo que ve. Uh-huh. Entonces, creo que es oportuno, amigo Beto, decir las cosas en su oportunidad y hacer, pues, de que nuestra campaña continúa para todos, amigo Beto.
0: Qué bueno, realmente, amigo Rosas, por eso yo a veces le digo, no sé si usted conmigo está de acuerdo, que a veces le digo, por eso cuando nosotros ya ingresamos al camino político, tomamos decisiones de ser candidatos, como a muchos que ya son, hacer una campaña de amigos, de vecinos, de familiaridad. Mira, ve, ahorita, ¿qué pasaría cuando, pues, estamos entre dines y diretes y hay este problema? Mucha gente se ríe, no. Pues yo le digo, de repente nuestro amigo Hugo Sosa estará un poco derrotado políticamente, que eso puede continuar, pero vamos a la situación económica, que a veces es un poco mayor la situación. Pero ¿qué hacemos? Como dice, no hay un mal que por bien venga.
1: A ver, siempre hay que tener en cuenta de que Hugo Sosa ha sido, pues, una de las personas que estaba propuesto, tan igual que el señor Sandra Costa, también es de la provincia. Y estos dos personajes iban a, en cierta manera, pues, lidiar, estaban en la contienda electoral las dos personalidades que representaban nuestra provincia, ¿no? Entonces, todo ha sido, pues, una de las

estaba propuesto, tan igual que el señor Sandra Costa, también es de la provincia, y estos dos personajes iban a, en cierta manera, pues, lidiar, estaba en la contienda electoral las dos personalidades que representaban nuestra provincia, ¿no? Entonces,

0: Señor Pedrito Pérez Morales, ¿verdad? Si es verdad, te lamento mucho que haya tomado una decisión muy apresurada y dejar, pues, caramas, que todavía se acomode de una manera, si quiere, un poco más tranquilo de este sacudón que está teniendo allá Podemos Perú. Ya, pues, si es verdad, como te repito, amigo Beto, es muy lamentable la decisión un poco desesperada que se está tomando, claro, ¿no? Y creo que de repente no solo es él.
1: Bien, de todas maneras, amigo Rosa, gracias.
0: No, las gracias a usted por permitirnos y dar la fortaleza a todos que están en la campaña y que prime más las propuestas, los dimes y diretes, las ofensas, los engaños, mentiras que no deben. No, las gracias a usted por permitirnos y dar la fortaleza a todos que están en la campaña y que prime más las propuestas, los dimes y diretes, las ofensas, los engaños, las mentiras que no deben de estar en los corazones de cada uno de ustedes. Por eso decimos, ¿no? Hemos venido con el corazón en la boca para conquistar corazones. De que hasta 4 de octubre marquemos los 4 corazones. Muchas gracias. Será, pues, hasta otra oportunidad, amigo Beto.
1: A ver, un ratito, amigo Rosas, a ver si el viernes, ya quiero que usted me confirme, todos los viernes se tienen su reunión el local de Somos Perú.
0: Sí, el día de mañana viernes a partir de las 7 de la noche todos quedan cordialmente invitados a la reunión de coordinación que estamos teniendo, porque a partir del día lunes vamos a aperturar nuestro local partidario. Ya va a estar abierto para todos los ciudadanos, amigos y jóvenes profesionales quienes quieren apoyarnos con referencia al tema ya de personeros. Ya estamos pensando en ellos, hacer una clasificación de grandes guerreros que va a defender nuestros votos que Somos Perú. Mañana a las 7 de la noche estamos teniendo una reunión ampliada con la participación de todos los jóvenes profesionales vecinos aquí de nuestra ciudad de Huaytía y de grandes guerreros que va a defender nuestros votos que Somos Perú. Mañana a las 7 de la noche estamos teniendo una reunión ampliada con la participación de todos los jóvenes profesionales vecinos aquí de nuestra ciudad de Huaytía, y de esa manera estaremos nuevamente escuchando las palabras de progreso y desarrollo de nuestro candidato Edi Ruiz, y pues no, a partir de 6 de la noche en el local que es el 23 de marzo, al ingreso a la piscina Sale. Estaremos esperándoles con gustoso, porque acá no vamos a marginar a nadie, acá no vamos a impedir a nadie, porque es un partido político, es un proyecto político de todas las sangres. No miramos la cara, no miramos las condiciones, simplemente miramos a los corazones de que cada uno todos los días están sumando a este gran proyecto político que Somos Perú, y Elid, pues, nuestro próximo alcalde provincial.
1: Bien, gracias, amigo Rosas.
0: Gracias a usted.
1: Bien, de igual manera, ahí está nuestro amigo Rosas, ya estamos sobre la hora. Amigos oyentes, entonces, hoy día, pues, hemos tocado estos puntos muy interesantes en el ámbito político, lo que viene sucediendo en nuestra región de Ucayali, provincia de Padre Abad. Bueno, lo más triste llegó a la parte final, quedando pendiente, ¿no?, de que, caramba, en Huipoca se mueven las fichas de los candidatos, ¿no? Estuve por ahí ayer por la tarde y he encontrado otro panorama. He encontrado un panorama que ahí, ¿no?, como concilia aquí en Huaytía 3 candidatos, en Boquerón 2, en Irasola 2, y por ahí 2, solo en Huaytía 3 y en Pucallpa 3, ¿no? En Huipoca 3, ¿no? Ahí está nuestro amigo Junior Ponce, ahí está nuestro amigo Juan Espinosa, y último también que va ya tomando posición nuestro amigo el ingeniero ingeniero Luis Bolinje Zambrano. Ya mañana vamos a hablar de esto, de estos tres candidatos, cómo van trabajando políticamente en ese distrito. Pero también les hacemos recordar, este domingo a partir de las 12 del mediodía hace la cordial invitación este movimiento político o partido político de Avancemos País, ¿no?, ese del amigo Juan Espinosa, ¿no?, para hacer una pequeña caravana y presentación de sus regidores, quienes se acompañarán en esta gestión, si Dios los presta o los electores les prestan la confianza. Quedan cordial invitados, militantes, no militantes, simpatizantes, lo que sea. Vamos a escuchar, es muy importante escuchar de cada uno de estos ciudadanos sus plan de gobierno, propuestas que hacen al pueblo. Bien, amigos.

Llegamos a la parte final y no vamos a retirarnos dejando pendiente esto. Queríamos también escuchar algunos temas musicales, alegrarnos, pero ha sido amplio el día de hoy, porque esto es lo que ha sucedido, pues nadie quisiera, pero lamentablemente esa es la ley peruana que tenemos, cómo actúan, no lo sabemos de maldad, o si es que es legal el parámetro que siguen ellos, se sancione como es legal, ojalá, pero solamente Dios sabe, como dicen muchos. Bien, amigos. Llegamos a la parte final de este programa informativo de Noticias del día de hoy, jueves, y con esto nos vamos a despedirnos, pero antes quiero agradecer nuevamente a mi hermoso público por su sintonía y la confianza. Ya yo les deseo que lo pasen de lo mejor. Esta hermosa tarde, este hermoso día, especialmente a mi amigo en Tangarana, mi amigo me olvido nomás tu nombre, medio mi chico, Ay, ay, ay. Bueno, ¿no? Entonces, mi amigo Reinerio. Ya, ahí está mi amigo Reinerio, ya me abrió la memoria, voy a grabarle. Entonces, para todos ustedes y todos los que nos sintonicen en diferentes lugares. Bueno, nos despedimos, amigos, y siempre pidiendo las mil disculpas si en algún momento de repente erramos o fallamos, creo que no, siempre vamos, y especialmente mi programa y mi persona, viendo el parámetro legal de lo que podemos nosotros comentar, informar, ¿no? O realizar la noticia, que sea siempre con responsabilidad y veracidad. ¿Ya, amigos? Discúlpeme si en algún momento creo que no. Bueno, Dios mediante lo permite, mañana a la misma hora en Luis Viola estaremos acá, siempre trayendo más noticias a estilo de Guaitía Noticias, como director principal tu amigo Beto Pinero Mendoza y el equipo de prensa que nos acompaña cada día. Bien, con esto nos vamos hasta el día de mañana. Buenas tardes, permiso.

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1: Una y doce.

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0: 1:41.
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3: Una canción nueva que se llama Por una noche más.

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de todas las regiones del Perú, especialmente la provincia de Padre Abad y sus siete distritos. Estamos aquí, señoras y señores, para llevarle a este acontecimiento comunicacional a todos los amigos que están en sintonía del programa El Pueblo Escucha. Bueno, señoras y señores, así como nosotros llegamos a los pueblos más lejanos a través de esta emisora, amigos oyentes. Señoras y señores, vamos a dar inicio a nuestro programa. Hoy día, bueno, con un tema electoral donde estuvo presente muchos. Han hecho sus presentaciones, casi todo, y ya el cazador de noticias va a salir a la encuesta a partir del día 26, 26, 27, 27 a 28, estamos ya saliendo a todos los distritos para realizar la encuesta electoral. Y ya veremos quiénes están arriba, abajo, al medio, primero, segundo, tercero, cuarto, quinto, sexto, octavo, porque en ningún distrito hay más de ocho candidatos. Siempre hay cinco o seis candidatos. No se escribieron casi todos. Bueno, señoras y señores, tenemos de tema municipal, el tema municipal. Ya vamos a, unos instantes estaremos con el jefe de imagen de la municipalidad provincial, para ver los trabajos que van realizando la municipalidad. Bueno, señoras y señores, aquí ya tenemos, ¿no? Vamos a la municipalidad. El día de ayer lo festejaron, la municipalidad provincial festejó el Día del Niño. Cada tercer domingo de agosto, acuérdense, se celebra Día del Niño, Día del Niño, una fecha que reconoce y promueve los derechos de las niñas y niños en nuestra provincia, en su capital, la ciudad de Huaytilla. Desde la municipalidad provincial reafirman el compromiso de seguir trabajando por bienestar, desarrollo integral de un futuro lleno de oportunidades, especialmente para los niños. Feliz día, los niños, ¿no? De ayer lo festejaron, y este es el mensaje, porque amigos oyentes, también queremos dar a conocer el Consorcio Santa Rosa de Lima, cuarta empresa ejecutora de los trabajos de reparación del puente de Huaytilla, informa de Lima, cuarta empresa ejecutora de los trabajos de reparación del puente de Huaytilla, informa a la ciudadanía que debido a estas labores se implementará un desvío temporal de tránsito vehicular, ¿no? Para garantizar el orden y la seguridad. En el jirón Sargento Lores funcionará en un solo sentido, únicamente como vía de ingreso a la ciudad de Huaytilla. Para dirigirse hacia la Junta Vecinal, Barrio Unido o salir a la carretera Federico Basadre, es por otros sectores. Los transportistas deberán utilizar el acceso de la Junta Vecinal 23 de marzo. Entonces, este es el comunicado, podemos escucharle, a ver qué nos dice aquí.

0: aglomeración, todos evitar accidentes, ¿no? Esta vía, la vía que viene de...
1: Vamos a escucharle. Consorcio Santa Rosa.
0: Congestión. Hemos hecho, elaborado un mapa de riesgos. ¿Para qué? Para poder desviar y no se genere mucha aglomeración de las motos, evitar accidentes, ¿no? Esta vía, la vía que viene de Barrio Unido hacia Guaitía, aquí en la zona donde está el Inca Farma, ¿no? Sargento Lorenz, ya esa calle solo únicamente es de bajada. Para poder ir a Barrio Unido, vuelta del mismo Guaitía, tienen que subir por la calle 23 de marzo. Es la única vía que va a ser para que puedan irse hasta Barrio Unido. No, esperemos la comprensión más que todo de la población, ¿no? Para evitar accidentes, aglomeraciones, no estar tanto en el tráfico y todo ello, ¿no? Ya se están terminando también lo que es el tema de demoliciones, ¿no? Y va a haber un poco más de fluidez también en el tema del tránsito.
1: Bueno, están escuchando.
2: Bueno, pues yo les pido bastante comprensión, ¿no? El proyecto se está haciendo para mejorar el puente, para el bienestar de todos, de acá la población, y pues espero su comprensión y, por favor, bastante respeto, ¿no? Sobre todo al personal, porque todos trabajamos con el fin de la seguridad de ustedes, ¿no? Nuestras vigías están a la orden de ustedes para poder apoyar en lo que sea y siempre con el respeto, ¿no?
0: Hemos hecho, elaborado un mapa...
1: El ingeniero dice para bien de la población. No. No es para bien de la... Es para bien de la región. Bien de la región. ¿Ah? La región de Ucayali. Y todo. Y también, este es el camino principal, la carretera Federico Basadre, que conecta también por vía marítima, por vía... por también, es por plural. El ingeniero no está diciendo por gusto, sino está tratando de desviar. Ya saben ustedes, amables oyentes, que la municipalidad provincial está dando de entrada es por Sargento Lores a la ciudad. Y para salir a la carretera Federico Basadre, a otros lugares, a Barrio Unido, a Pampa, y quieren irse a Pucallpa, por 23 de marzo. Entonces, ahí vamos a... Es muy importante, hay que dejar chambear. El ingeniero dice para bienestar de la población. No, es para bienestar de la región, y también Loreto y Ucayali. Vamos, entonces, ya estamos, vamos a... ya estamos aquí con el jefe de imagen de la municipalidad provincial. Vamos a tener la oportunidad de conversar de los trabajos que va realizando. Muchos dicen que no han hecho nada. ¿Cómo no van a hacer nada, hombre? Estaba por terminar, 10 cuadras, creo que San Pedro... también la obra que está realizando en Cerro San Cosme y también en otros lugares allá en Curimaná. Está muy agradecido por el señor Iván Mendoza Jaramillo por su título de propiedad, porque ahora son propietarios, ya no son simplemente son posesionarios, pero hoy están trabajando y me parece que hay más chambas que decir, y nosotros vamos a tener la oportunidad. Bueno, señoras y señores, vamos a ir mientras tanto aquí tenemos, vamos conversando. Señor jefe de imagen Stalin, estamos transmitiendo desde la ciudad de Aguaitía, capital de nuestra provincia y el distrito de Padre Abad. Vamos a ver, ¿cuáles son los trabajos que están culminando ya la gestión? Culminando la gestión de Iván Mendoza Jaramillo, usted tiene la información exacta, cómo van los trabajos de las pistas de vereda de San Pedro y cuántas cosas más que están realizando en las juntas vecinales, hay arreglo de calles y cuántas cosas. Infórmanos, el pueblo te escucha.
3: Muy buenas tardes a todo tu público oyente, amigo cazador de la noticia. Bueno, en primer lugar, saludar a toda la provincia de Padre Abad, a los amigos que están conectados, los transportistas, agricultores, los vecinos y vecinas de todo el ámbito de la provincia de Padre Abad. Asimismo, también un saludo de parte de esta gestión, el cual lo lidera en esta oportunidad el economista Iván Mendoza Jaramillo. Hemos estado atentos a lo que estabas mencionando, amigo cazador. Hay muchas cosas, importantes obras, proyectos y actividades que ha ejecutado esta gestión. Si bien es cierto, estamos ya a meses nada más de culminar esta presente gestión, pero haciendo un pequeño resumen de qué cosa se ha hecho, impulsando siempre el desarrollo de la provincia de Padre Abad. En primer lugar, amigo cazador, son 26 puentes que ha ejecutado esta gestión municipal en los diferentes distritos de la provincia de Padre Abad, en Nechuya, Alexander von Humboldt, en Huipoca, Boquerón, en el mismo distrito de Padre Abad. Eso es por un lado. Sabemos nosotros, amigo cazador, de que la razón de ser de los agricultores son los puentes y las vías, las carreteras. Es por eso que esta gestión ha impulsado y ha hecho realidad 26 puentes y de esa manera se van a poder sacar sus productos al mercado sin ningún inconveniente, sea de repente la época, sea invierno o verano, igual van a poder sacar sus productos, ¿no?
1: Señor jefe de imagen de relaciones públicas de esta municipalidad provincial, es importante el agricultor que quiere su carretera, quiere su puente, y esos 26 puentes es un logro, es desarrollo, es progreso para el agricultor de nuestra provincia y de todos sus distritos, y me parece que también está realizando acá en la capital. Muchos, es que le falta difusión, la gente, en estos momentos quiero saludar a la gente, estamos transmitiendo a través del gerente general Romer Reina, nos está escuchando, tranquilo Romer, la difusión tiene que ser así, para que sepan que Iván Mendoza está chambeando. Continúe su información.
3: Así es, amigo cazador, son 26 puentes que van a impulsar el desarrollo productivo, económico, en todo el ámbito de la provincia de Padre Abad. Creo que ninguna otra gestión ha ejecutado esa cantidad de puentes y bueno, Iván Mendoza lo ha hecho posible gracias al trabajo del equipo técnico, de sus funcionarios, gracias al trabajo que también el respaldo de los regidores, que de una u otra manera han podido fortalecer este trabajo en las zonas rurales, ¿no? Asimismo, también por otro lado, amigo cazador, has estado hablando hace un momento sobre los títulos de propiedad. Son aproximadamente más de 5.000 títulos de propiedad que ha entregado Iván Mendoza en todo el ámbito de la provincia de Padre Abad. Tú sabes que tener un título de propiedad es muy importante. ¿Por qué? Porque uno te va a permitir acceder a créditos de entidades bancarias, vas a poder acceder a programas del Estado como techo propio, asimismo también vas a poder gestionar ante la autoridad local o provincial o regional diversas obras y proyectos en beneficio de tu población. Entonces, en ese sentido, se ha más o menos proyectado que al término de la gestión se debe de entregar aproximadamente más de 6.000 títulos, ya estamos encaminando el trabajo, y bueno, también desde aquí agradecer el trabajo esforzado y sacrificado del gerente Denis San Juan Arcos, ¿no?
1: Bueno, otros gobiernos locales, ¿quién lo ha hecho? 300, 400, 500 títulos, pero me hablas de 5.000, porque se escuchaba no solo aquí en el distrito de Padevá, sino en todos los 7 distritos, están contentos por su título de propiedad. Muy buena. La pregunta, ¿cómo va aquí?

0: Y la ciudad de Guaitía, sobre la Junta Vecinal San Pedro Bajo, o que están culminando la obra de sus pistas y su vereda, que informaron su dirigente que están súper contentos y no pensaban que iba a realizarse el trabajo.
1: Así es, para culminar en el tema del trabajo que se ha realizado, amigo cazador, en la zona rural, en los distritos de la provincia de Pareabá, ¿no? Asimismo, también aparte se ha aperturado más de 2.500 vías, se ha aperturado vías nuevas donde antes ninguna autoridad ha llegado. Por ejemplo, en el distrito de Curimaná, en el distrito de Alexander von Humboldt, acá nada más en el Valle del Chambío, ahí donde es una zona productora de palma, de cacao. Entonces, también se ha construido, amigo cazador, locales comunales también para que la población pueda reunirse, sostener sus reuniones, puedan llevar una gestión, trabajar de esta manera conjunta y asociada, ¿no? Hablando un poco de la zona ya acá en Aguaitía o como distrito de Padre Abad, actualmente, amigo cazador, se viene ejecutando la construcción de 8 grases sintéticos, ¿no? 8 grases sintéticos que va a impulsar y fortalecer el deporte en la juventud, en los niños, en los adultos y en toda la población de acá de la ciudad de Guaitía. Son 8 grases sintéticos, también van a tener centro perimétrico, tribunas y asimismo también van a poder jugar de noche, amigo cazador, porque también van a tener iluminación, un sistema de iluminación, el cual va a permitir practicar ese deporte a cualquier hora del día, ¿no? Es muy importante este trabajo que viene realizando Iván Mendoza Jaramillo, ¿no?
0: Bueno, esto de los gras sintéticos que he visto, que también dijo un morador de Aguas Verdes, bonitos, su cancha que nunca pensaba, y no solo aquí, también aquí en la ciudad, ahí me parece que están refaccionando Parque Infantil y otros parques, gras sintéticos, y no solo aquí, en otros lugares también, ¿no es así, Stalin?
1: Así es, está por ejemplo en Huipoca, 20 de noviembre, también estábamos un gras sintético en el distrito de Curimaná, también aquí en Aguas Verdes, como lo mencionas, el cual que ya está listo para que puedan hacer uso de este gras sintético, asimismo también en La Libertad, también en Jardines de Mariela, en Los Triunfadores, y así, son 8 grases sintéticos, como ya lo mencioné, el que va a permitir practicar ese deporte, sobre todo para nuestros jóvenes, ¿no? Aguaitía y Padre Abad, amigo cazador, hay mucho talento para el deporte, hay mucho talento y disciplina, y qué mejor que la autoridad provincial pueda rescatar eso e impulsar para que puedan practicar ese deporte. Por otro lado, también ya está mejorando y está iniciando el trabajo también del mejoramiento de los parques. En esta primera etapa se está realizando el mejoramiento de los parques de Nueva Guaitía, ¿no? Asimismo también el parque aquí nomás que está a media cuadrita de la Plaza Mayor de Guaitía, que es el Parque 23 de Marzo. Paralelo a ello, también se va a ejecutar el mejoramiento y la construcción de una alameda que está a la entrada, al margen derecho, izquierdo, perdón, de la piscina de Sally, ¿no? Entonces, de una u otra manera, amigo cazador, también se está enfocando el trabajo aquí en la zona urbana, aquí en la capital de la provincia, que es Aguaitía. Y por otro lado, también después de muchos años, y esto creo que es un logro muy importante que tenemos que resaltar de esta gestión, que después de muchos años la pavimentación en Aguaitía también se ha iniciado, ¿no? Ya lo hicimos en Jirón Río Negro, que es la subida que está a la Junta Vecinal Las Vegas, a Alto Palmeras Alta. Ajá. Y ya está culminado, también ya tiene un gran avance la pavimentación de la Junta Vecinal Cerro San Cosme también, ¿no? Y también ahora está ya avanzando la pavimentación de la Junta Vecinal Bajo San Pedro. Entonces, destacar este trabajo, ¿por qué, amigo cazador? Porque ya la población de estos juntos vecinales donde se ha mencionado no van a sufrir de polvo ni de barro, sino van a mejorar las condiciones de vida y la de su familia, ¿no?
0: Bueno, siempre es esa subida de 108 para arriba, para altas palmeras. Había accidentes, era difícil. También igual acá Cerro San Cosme y otros. Quiere decir, Iván Mendoza va a terminar su gestión con inauguraciones de obras.
1: Así es, justamente ya en las próximas semanas vamos a estar inaugurando los grases sintéticos. Asimismo, también se va a estar ya inaugurando los mejoramientos de los parques que se ha mencionado. Y paralelo a ello, también hay actividades que se vienen ejecutando. Y lo que se busca de una u otra manera, amigo cazador, es mejorar la calidad de vida, mejorar las condiciones de los vecinos de la ciudad de Guaitía. Y asimismo también de las zonas rurales, de los distritos de la provincia de Apareabat. Son importantes obras, importantes actividades y proyectos, el cual está de una u otra manera transformando Padre Abad, porque hace muchos años, amigo cazador, esta provincia ha quedado, digamos, relegado, ha quedado, el desarrollo estaba en alto, ¿no? Entonces estamos avanzando, amigo cazador.
0: Bueno, entonces en otra oportunidad vamos a tener más amplio el trabajo que va realizando y lo que ha realizado durante 4 años. Y queremos tu palabra finales, porque hoy día, señoras y señores, Radio Escuchas, hoy día es algo exclusivo que estamos realizando con el jefe de imagen de la Municipalidad Provincial, y siempre lo hacemos solo que nos envían las notas y las publicaciones. Nosotros lo discernimos a nuestra manera, pero siempre escuchando a los pobladores, a los dirigentes, ¿qué dice? A base de eso fundamentamos nosotros. Acá no hay franeleo, acá no hay chantaje, acá no hay extorsión. Aquí así habla la verdad. Tu palabra final es, Stalin.
1: Así es. Bueno, sabemos, amigo cazador, que cuando una autoridad trabaja con voluntad, con decisión y con compromiso de buscar el desarrollo y progreso de Padre Abad, siempre va a haber cuestionamientos, siempre hay opositores, pero también así como hay opositores, amigo cazador, también hay mucha gente del pueblo, agricultores, comerciantes, de todos los distritos de la provincia de Padre Abad, que aplauden el trabajo que viene realizando esta gestión que lo lidera Iván Mendoza. Entonces, solamente vamos a seguir, continuar con este trabajo y también, como todo proyecto, obra que se ejecuta, a veces hay contratiempos, a veces hay dificultades, limitaciones, pero como dice esa frase, amigo cazador, las obras quedan y las molestias pasan. Entonces, en ese sentido, solamente decirle a los vecinos que sigan confiando en sus autoridades, que sigan confiando en esta gestión, porque nosotros vamos a seguir trabajando siempre pensando en las grandes mayorías y sobre todo en las poblaciones más vulnerables. Muchas gracias por el espacio, por esta entrevista y nosotros siempre vamos a estar con esa predisposición de poder informar a la población todo lo que está haciendo Iván Mendoza en esta gestión, asimismo también llevando desarrollo a donde de repente ninguna autoridad te ha llegado, ¿no? Muy buenas tardes, muchas gracias y conmigo será hasta una próxima oportunidad.
0: Muchas gracias, Stalin. Fue aquí donde exclusivamente le hemos entrevistado y le pedimos, le solicitamos, pero hemos llegado al lugar de los hechos para saber, pues, porque quizás yo hablo y no me creen, pero aquí nace de lo que tiene que, lo que se hace. Y yo más me llevo también, no por los funcionarios que hablan, sino me llevo cuando llegan a los pueblos. Iván Mendoza lo recibe porque está haciendo sus obras y le agradecen, y gracias a usted, gracias. Y esas gracias tenemos que transmitirlo. Aquí no podemos hablar mentira. Muchas gracias. Entonces ahora nos vamos con la noticia. Vamos con la noticia, amigos oyentes. Ya estamos para deleitarles las buenas noticias que nosotros le llevamos a través de tu programa El Pueblo Escucha. Bueno, señoras y señores, aquí tenemos, señoras y señores, una noticia muy importante. Un trabajador de Petro Perú nos informa exactamente lo que está sucediendo por el tema, pues, el tema de la huelga que hubo, la subida de petróleo. Pero nos va a informar el.
2: Y le saluda Es un peruano

0: un dirigente nacional de Petroperú, un trabajador de Petroperú que conoce la realidad dentro de la empresa. O sea, a nosotros no nos van a engañar, compañeros periodistas. Sobre todo, hay que decir la verdad, son 300 millones de dólares diarios que está en juego en la sociedad civil. Ustedes todos los días pagan sobreprecio por los combustibles. ¿Y quién se enriquece? Los privados, señores. Hace 30 años están que se enriquecen los privados y ustedes pagan sobreprecios. ¿Por qué los combustibles más caros de esta región los tiene Petroperú? Porque ustedes pagan a ciegas. Simplemente el hecho que retornen 3 lotes petroleros a Petroperú, en forma automática el 50% del costo baja. Y no solamente eso, tenemos con la refinería Talara opciones de reducir más el precio, sobre todo de GLP, de combustibles limpios. Pero el mensaje que quiero darle es que Sabia, SAPEC, esos gremios traidores a la patria, Confie, la Sociedad Nacional de Minería, Energía y Petróleo, Comes, ¿qué hace Comes ahí? El presidente de Sabia es presidente de Comes. Hay un conflicto de intereses. ¿Qué tiene que ver Comes en esta lucha del petróleo, de los carburos? Nada, averígüense. Esas empresas deben más de 2.500 millones de tributos a SUNAT, no pagan, hace 30 años, con juicios y juicios. Averígüense, señores periodistas, no se dejen engañar. El mensaje es claro, los perjudicados es la sociedad civil. Por eso, nosotros, como Sindicato Nacional de Petróleos del Perú, en un frente único de trabajadores que agrupa a más de 10 sindicatos a nivel nacional, vamos a salir. Piura, Talara, Iquitos, Lima. Y vamos a estar defendidos con empresarios patriotas que también están dando su granito de arena. Muy pronto ustedes van a ver esa lucha grande que va a haber en Lima. Vamos a tomar las calles, compañeros. Vamos a estar frente a Confie, diciéndole su verdad. Frente a la Sociedad Nacional de Minería y Energía, también diciendo su verdad.
1: Muy bien, es lo que está pasando en el Congreso. Fija posición respecto a la recuperación de lotes petroleros.
2: La patria se defiende y los recursos significan la patria. Y la patria somos todos nosotros. En este marco económico, político, que está configurado en la Constitución Política.
3: Señoras y señoritas, noticia muy importante. Dice que el Perú podrá recuperar lotes petroleros este año. Puede, ojalá, porque lo tienen. ¿Quién la que se beneficia? Ya lo explicó muy claro. Estos contratos de 30 años de lotes petroleros a concesionarios extranjeros. ¿Ah? Próximamente estaremos informando y continuamos desde desde el Congreso, a las personas que verdaderamente luchan por los intereses del país.
2: Hemos prácticamente, a través de los gobiernos anteriores, entregado nuestros recursos estratégicos a manos privadas extranjeras, de manera irresponsable. Si habíamos tenido contrataciones donde el Perú también gana, y por lo tanto gana el pueblo, para distribuirse esa riqueza, estaría muy bien. Pero ya en 30 años todos los peruanos hemos reflexionado, y sobre todo en las últimas protestas en todo el sur del Perú, especialmente en Puno, la gente hace política. Queriendo o no queriendo, la gente ha hecho política y sigue haciendo política, y ha aprendido a analizar la realidad nacional, la realidad peruana. Y por lo tanto no podemos ser esta generación. Nosotros aquí como legisladores, el Ejecutivo en este momento, ya, al margen de cualquier cuestionamiento, incluido el ministro, Petroperú o Perú Petro, al margen de cualquier situación, seguramente como cualquier empresa estatal en el mundo, requiere reorganizarse, mejorarse. Pero al margen de todo eso, necesitamos ser responsables. Ustedes mismos como prensa son parte de esta generación. Nos toca a todos tomar decisiones responsables. No podemos...

0: podemos regalar nuestros recursos. No podemos entregar en manos que se van a enriquecer más y más. Además, ni siquiera han hecho trabajos de exploración. Esa responsabilidad la tenían también, para nada. En otras palabras, para explicarle a la población, de lo fácil lo tuvieron, de lo fácil lo tienen. Los recursos están todavía ahí, el petróleo, sobre todo el próximo año con el otro lote. De manera que ahora, de lo fácil, quieren llevarse otros 20, 30 años más. Eso no podemos permitir. Así que la historia juzgará al actual gobierno, al actual ministro, a nosotros y también a los responsables de Petroperú y Perú Petro de la forma como van a tener que actuar. Serán responsables nefastos si vuelven a entregar nuestros recursos, el petróleo, en manos de la gente que no ha hecho mucho por el Perú. Tenemos la refinería de Talara, esa tiene que entrar en funcionamiento. Así que también un llamado a la población, no nos dejemos llevar por esa narrativa. Nos han metido en la cabeza que el Estado peruano es ineficiente, eso hace mucho tiempo. De niños nos habrán engañado. No, señor. Hay empresas estatales exitosas y con mucha vigilancia del legislativo, de la prensa, la podemos hacer mucho más responsable a las empresas estatales. No estamos quitándole valor a la inversión privada. Nosotros valoramos también como sector izquierda a la empresa privada, el importante aporte que ha hecho el país. Pero en lo que concierne a recursos estratégicos, tiene que estar en manos de los peruanos. Muchas cosas nos han quitado. Todavía tenemos algo, Petroperú, la escuela, los hospitales, algo del pueblo todavía está en manos de la población. Todo lo demás nos han quitado. Más de 200 empresas las han regalado y tenemos que recuperar. Sobre todo un llamado a la juventud peruana. Este es el momento histórico de que ustedes hagan valer los derechos de los peruanos. Así que ese llamado está dado, está hecho, la postura de Perú Libre como bancada y como partido está dado. En manos de ustedes también para que nos movilicemos a nivel nacional para defender a la patria. Y como han gritado por avenidas y calles que la patria no se vende, pues no se puede vender la patria. Y se defiende, la patria se defiende. Y si es posible, con la vida, se defiende la patria. Estamos en un escenario bien complicado, así que estamos en esa situación que esperamos sea respaldada por la población. Muchas gracias.
1: Ya escucharon ustedes, amigos oyentes, ya escucharon sobre el tema del combustible de Petroperú. Importante informe, noticias, que no van a dejar, van a luchar contra. Como dice, tenemos poco, pero ya lo vendieron la mayoría. Todavía hay alguito, han dejado algo, pero van a luchar, van a trabajar, amigos oyentes. Bueno, otra noticia. La noticia que llega a todos los peruanos. No solo a los peruanos, la noticia que lleva a nivel mundial. Es el Super Niño, el Niño. La pregunta, ¿qué pasará cuando llegue el Niño a la ciudad de Lima? La inundación de Lima, del Niño, va. Actualmente llueve cualquier cantidad. Recuerde usted, hace 10 años, 12 años atrás, vino los huaicos por Ceneguilla, por otros lugares. Vamos a escuchar esta información desde la ciudad de Lima, donde están inundando. Sacando con sus baldes una cantidad de agua. Esto es en la ciudad de Lima. Señoras y señores, este es en el Mercado Santa Rosa. Esto es en San Martín, en Chorrillos, afectados por la intensa lluvia que generó, ¿no?, aniegos, inundaciones a varios distritos de la ciudad de Lima. Y viene más, ¿qué pasará cuando ya está fuerte? llega el niño, todavía está empezando, y ahí se va a haber sequía en lugares, otros lugares por la sierra, por la selva. ¿Qué es lo que está pasando en Puerto Rico, Guatemala, en Salvador? Sus maíces se están secando, no hay agua, no hay agua. Y hoy día creo que llegó la bendición de Dios aquí a la región de Ucayali, donde ha dado un chapuzón muy bueno para las plantas, para los animales, y porque ya no había sol, no había lluvia ya casi 15 días, pero hoy día nos ha sorprendido. Por eso, señoras, esto, el desagüe en la ciudad de Lima se han desbordado. La consecuencia de la lluvia. Más noticias, más informaciones, amigos oyentes que nos están escuchando. ¿Cómo está la gente allá en Lechuya? En Lechuya nos escuchan, nítidamente. Quiero saludar a Villa Monte Alegre, es la capital del distrito de Lechuya. Quiero Miguel Grau, Santa Rosa de Guinea, ya llega el 30 de agosto su aniversario de Santa Rosa de Guinea. Si hacemos posible, hace años que no lo visitamos a Santa Rosa de Guinea, donde en la provincia de Padre Abad hay 5 Santa Rosas. En la provincia de Padre Abad hay 5 Santa Rosas. Es Santa Rosa Tegalera, Santa Rosa Kilómetro 200, Santa Rosa de Chachi, Santa Rosa de Guinea. ¿Cuántos Santa Rosas? Kilómetro 50 es otro Santa Rosa, es de la provincia de Coronel Portillo. Entonces vamos con más información, señoras y señores. En Haguaitía se detenió dos policías. ¿Por qué? Esta noticia para los haguaitianos que nos sintonizan, los haguaitianos, amigos oyentes, ¿no? ¿Qué pasó allá en Haguaitía? Policías, esto viene desde el 16, ¿no? De ayer, está fresquecito esta noticia. En Haguaitía, policía detenidos en Haguaitía por supuestamente pedir coima a ciudadano, ¿no? Dos efectivos policiales de la comisaría de Haguaitía fueron detenidos tras ser denunciados por los ciudadanos por presuntamente pedirle 1,000 soles. Oh, 1,000 soles. ¿Esto están acostumbrados o no? ¿O será la primera vez? Los agentes policiales detenidos son Brian Scott Caguasa, de 25 años, y Andy Fernando Alvarado Torres, y todavía lleva de apellido del cazador, de 21 años, joven, recién ha salido de la escuela y ya están, quieren delinquir, pero vamos a ver las investigaciones. Quienes serán investigados por el presunto delito de corrupción de funcionarios en la modalidad de cohecho pasivo. Según la denuncia verbal, el pedido de dinero habría sido realizado durante el servicio en la área de motorizada, caso que fue comunicado al fiscal de turno, ¿no?, de Padre Abad, quien dispuso a las diligencias correspondientes para determinar responsabilidades lamentables que en los últimos años. La imagen de la policía está por los suelos, ¿eh? Sí, la Policía Nacional. No solo la semana pasada detuvieron también más policías, pero ahora con la nueva ley, los policías pueden ir a la cárcel o hasta cadena perpetua. Señoras y señores, también estos malos efectivos policiales que usan el uniforme para policial cometen actos delictivos. Estos hechos son recurrentes en la población.

0: situación exige una reforma policial, no solo aquí en Aguaitilla, en Padre Abad, sino también a nivel nacional. Esto, por eso hay que elevar el estándar para postular a la Policía Nacional, llamada proteger y cuidar a la población. Pero últimamente ya no hay capacidad, no hay decisión, todo es, si quieres ingresar, tienes que tener padrino, y si no, otro te presenta, ¿cuánto? 20 mil, 30 mil, así como ahí en Puno, ¿sabes? 45 mil, para que ingrese como policía. Y lo detuvieron y tenía que devolver la plata. Entonces, para ser amigos oyentes, para ser policía, ahora hay que tener plata, no capacidad, no ser tener buen físico, buena salud, viene para ya está allá. Así, no solo eso en Huánuco, en otros lugares. Bueno, otra noticia, señoras y señores. Confirmó una argentina, tiene hijos de los 62 años. Vamos a escuchar qué dice el médico, la información. El médico nos sacó, dice que el informe que lleva, le acompañó el médico a la señora que tuvo. Y nunca ha tenido hijos, primera vez. Siempre se ha hecho... informa que ella ha hecho sus ha hecho un diagnóstico, había unas operaciones, había para poder tener hijo, ha sido un trabajo arduo, y a los 62 años, mientras una dama no seca su menstruación, puede tener hasta más años, pero tiene que estar con la menstruación, que como le llaman, su regla. Esto ha sucedido en Argentina. Escuchemos al médico.
1: Es real, y lo más importante, y por la razón en la cual yo accedo a las notas hoy en día, bueno, me están llamando a otros lugares, es que yo creo que hay que hacer foco en la historia, Mabel, no solamente en la edad.
2: A ver.
1: Porque, y claro, es lo que yo tomo en cuenta al momento de aceptar a Mabel como paciente, ¿no? No es lo mismo una mujer de 60 años que ya haya tenido 3 hijos, o 1 o 2, que una mujer que no ha tenido nunca un hijo y que viene buscando hace muchos años y por distintos motivos nunca lo consiguió, ¿no? Y creo que es más importante lo humano. Y que yo preste un servicio, esto no deja de ser un servicio humanístico, pero bueno, sigue siendo un servicio para las personas, ¿no? Entonces, es el momento en donde uno decide la ciencia versus la ética. A ver, lo del útero sano muchas veces es relativo, porque el útero, si bien es un órgano muy noble, no deja de ser un órgano como cualquier otro del cuerpo, el que se va desgastando con el tiempo, se va poniendo, en este caso, más duro, más leñoso, con menos irrigación. Y eso es lo que va complicando que una mujer de edad avanzada pueda quedar embarazada. Obviamente estamos hablando del útero, no de los óvulos y la formación de un embrión, que es un tema aparte, ¿no? Acá hay que aclararlo muy bien. Esto no fue con óvulos de la paciente, y yo lo cuento porque Mabel lo ha contado, y es más que entendible que a esa edad no se pueden utilizar. Entonces hay que enfocarse en estos casos en el útero. Sí, el útero, insisto, es un útero que en un momento deja de ciclar, generalmente a partir de los 50, 51 años, puede ser antes, y ese no es un impedimento para poder realizar procedimientos para preparar al útero nuevamente y poder que anide y bueno, que sí, de un embarazo sano. Entonces se hace una ovodonación, que es muy conocido el procedimiento. En Argentina lleva muchísimos años, la misma cantidad que lleva esta especialidad abierta en el país, y se elige con las características físicas de la receptora, en este caso Mabel, y como Mabel además, bueno, lo que se hace común a cualquier otro paciente que no puede utilizar sus óvulos.
0: Muy buena la noticia, que una... Esto es casualidad, esto no es que me vaya a decir que todos tienen hijos de ni de 50, 55, 62 años, cesárea, ahora está estable, el niño está estable, ha sido cesareada, buena salud, la mamá y el niño de los 62 años, podrá criar los 62 y al 10 años va a tener 70, 20 años cuando está joven va a estar abuelita, pero que es lo importante que... Lo buscó muchos años, lo buscó y lo encontró, lo encontró. Qué bien. Bueno, señoras y señores, quiero también anunciarles que allá en la en el paro de Ucayali, quien fue y quien convocó el Frente de Defensa de Ucayali, fue muy hubo enfrentamientos con la policía en Campo Verde, donde fueron detenidos 13 personas por quemar el patrullero. Y ustedes no saben que la nueva ley que han hecho durante 5 años el Congreso de la Chica, es van a tener mínimo 15 a 20 o a 25 años. Así está. La nueva ley le van a aplicar estos 13 detenidos. Será un poco difícil. De frente le van a... ¿Y qué va a decir la chica? Son terrucos, por eso han quemado. ¿Le van? Esta es la información cuando... Bueno, señoras y señores, así están las cosas en y va a haber paro ahorita, actualmente, hoy día, que estamos 16, ¿no? 17, se convocó a un paro indefinido o de 48 horas allá en Puno a nivel nacional. Y el Frente de Defensa o el dirigente de cargas pesadas ha convocado a todos a paralizar la Federación Nacional de Choferes de Carga Pesada. Entonces, bueno, para culminar rápido, bueno, no escuchamos nada, no sabemos todavía, mañana ya les traeremos el informe si va a paralizar Ucayali y otros departamentos. Tenemos noticia, un pastor evangélico fue capturado por violar 5 menores de edad. Lo capturaron al pastor por violar menores de edad. ¿Ah? Fue capturado. ¿Dónde ha sido esto, amigos oyentes?
2: Así es, se trata de un pastor evangélico que practica...
0: Esto ha sido... donde han ultrajado, han logrado aprender al pastor que ultrajó a varias menores engañándoles y con manipulaciones, ¿no? Han logrado capturarlo, lo han logrado capturarles utilizando recursos, pasajes, bilios, no existe estos... Vamos con el informe completo.
2: Tiene varias denuncias, ¿y sabe por qué? Habría vejado a varias personas, pero estamos hablando de menores de edad hace más de 13 años. Estamos con el comandante de la policía, el coronel Fernando Rojas. Coronel, ¿cuántas víctimas se tiene de este caso?
3: Bueno, tenemos la certeza de que esta persona habría abusado sexualmente de 5 niñas en ese entonces, las cuales ya son mayores de edad.
0: Ah,
3: esta
0: no,
3: persona utilizaba el tema bíblico evangélico para abordar a sus víctimas. No, y obviamente después abusar de esas personas utilizando diferentes argucias como psicólogo, como sexólogo, mediante las cuales abordaba, y estas niñas eran, al verse potencialmente vulnerables, pues accedían, pues porque esta persona de manera indirecta les causaba miedo, indicando que tenía personas conocidas en la

0: cárcel y demás. Entonces, gracias a Dios hemos procedido nosotros a la aprehensión de esa persona.
1: Perfecto. Si me lo permiten, algo cortito. Miren, estamos con una de las víctimas que en su momento tenía de pronto 13 años y ahora es mayor de edad. Oh. Cuéntanos de manera breve, por favor, ¿qué ha sucedido contigo?
2: En mi caso, yo cuando a la edad de 22 años estuve pasando por un momento emocional muy grave y no tenía a quién buscar ayuda, no tenía a quién pedir ayuda y demás. Entonces, como yo veía a David Sea como mi padre, porque él decía ser mi padre, incluso lo mencionó delante de una congregación entera, decir que era yo su hija, y él sabía, él sabía ese vacío que yo tenía, y él al decir eso, oh, se aprovechó, y entonces se ganó mi confianza, y yo dije, él es mi padre, es pastor, o sea, puedo confiar en él plenamente. Entonces, yo cuando estaba mal emocionalmente, decidí buscar ayuda en él, y fue ahí que él empezó a pedirme información de mí, de mi vida, y yo le comenté de los abusos que yo había sufrido anteriormente, de las carencias que yo había tenido, tanto económica como emocionalmente.
1: Entonces, yo conozco.
2: Sí, él empezó a decirme, ¿sabes qué, hijita? Tenemos que llevar terapias, porque tus problemas se pueden solucionar mediante las reacciones sexuales, todo es sexual. Yo le decía, pero ¿esto es real? ¿Que no es pecado o no es contradictorio? No, eso la iglesia no lo entiende. Mira, ¿sabes qué? Tal versículo en la Biblia de la mujer sabia edifica su casa y la necia la destruye, significa más a lo sexual. Por favor, hay muchas víctimas. De hace 10 años atrás hay varias víctimas. A Johnny Caune le llegó estas denuncias y no hicieron nada.
3: Hoy es el día, después de tanta espera, Fiera está aquí. Es una canción que he escrito para...
4: Señoras y señores, es terrible escuchar esta nota. En esta noticia de
3: Emer,
4: de escuchar que un pastor engañando, diciendo que así dice la Biblia, ¿no? Así dice la Biblia. Señoras y señores, nos vamos ya, ya estamos casi la hora, pero hay que pensar algo importante. Se viene, después de Colombia, el terremoto, se viene en el Perú, 8.8. ¿Qué pasará con Lima? ¿Qué pasará, amigos? Vamos a tomar esta nota.
5: Un eventual movimiento telúrico magnitud 8.8 alcanzaría a casi la mitad de la población en nuestro país. La mayor incidencia se sentiría en Lima, según el más reciente estudio del CENEPRET, liderado por la Presidencia de Consejo de Ministros.
6: Estamos hablando casi de, sí, casi la mitad de la población, sí, a nivel nacional, ¿no? Con lo cual la incidencia mayor está en el departamento de Lima, ¿no? Que con casi 10 millones de personas que podrían verse afectadas.
5: En nuestra capital se verían afectados 56 distritos, alcanzando a más de 9.806.000 personas. Las viviendas que sufrirían daños serían 2.977.000. Instituciones educativas.
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8: Gracias, muchas gracias.
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